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0: Amigos, ¿cómo están? Muy buenas tardes. Es un gusto estar con ustedes. Sean bienvenidos a Espacio 2026, con mucha información, amplia actividad ya de esta Copa del Verano. Ya un resultado final de este día. Ayer por la noche, los otros dos rivales de México tuvieron actividad allá en Guadalajara. No se llenó el estadio. Fue un partido aceptable, creo que competitivo. Corea termina llevándose la victoria. Y hoy, a primera hora, el local Canadá, pues le costó trabajo, pero consiguió el empate. Y más tarde, en poco menos de una hora, Estados Unidos estará enfrentando a Paraguay en el SoFi Stadium allá en Los Ángeles. Les damos la más cordial bienvenida a nombre de Eduardo Cortés en la producción, Francisco Javier Caballero en los controles, Alex Cervantes y quien les habla, Memo García. Hoy tenemos aquí en la mesa, me atrevo a decir, si hiciéramos un top 3 de los mejores narradores de la historia del fútbol mexicano, creo que él está en esa lista, ¿eh? Sin duda me parece, frases icónicas, le tocó narrar para muchos el mejor gol en la historia de los mundiales de México en el 86 y creo que con ese dato ya se imaginarán de quién se trata. Pero saludo aquí en la mesa y con mucho gusto a Alex Cervantes. Alex, ¿cómo estás? Buenas tardes, bienvenido.
1: Bien, Memo, muchas gracias, amigos de 88.9 Noticias de Espacio 2026. Contento por muchas razones, porque ya arrancó esta fiesta futbolera, porque hemos llegado al viernes, porque ya pasó toda la euforia de la victoria de México. Ahora ya con más tranquilidad habrá que plantear el partido, el segundo del grupo contra Corea, la próxima semana en Guadalajara, y sobre todo porque mañana, para mí en lo especial, se viene uno de los partidos más importantes donde yo creo podemos ver buen fútbol, que es prácticamente en el grupo C, Brasil contra Marruecos. Uh-huh. A pesar de que Brasil no es considerado entre los tres quizá favoritos para ganar la Copa, pero va a ser un duelo intenso, la verdad, y me parece muy interesante en torno al esquema y a lo que pueda presentar el cuadro que dirige Carlo Ancelotti, y desde luego la selección de Marruecos, que además calificó en su eliminatoria con paso perfecto. Pero bueno, Memo, ya lo decías, ya está aquí, ya está presente. Me costó trabajo, la verdad, convencerlo para que
0: se dio a desear.
1: Negociaciones intensas las últimas dos semanas, pero bien lo has dicho. Y no es el perro Bermúdez. No. Tampoco es Cristian Martinoli. No.
0: Ni tampoco, digo, obviamente no puede estar aquí y que en paz descanse Ángel Fernández.
1: Tampoco, pero él está a la altura de todos ellos y si me apuran poquito, ahí con Ángel Fernández se da un quien vive. Mi querido, mi amigo Gerardo Peña Kegel, ¿cómo estás, Jerry? Bienvenido. Porque ya eres parte, desde hoy, de este equipo de Espacio 2026, Gerardo. ¿Cómo estás?
2: Muy sonrojado por sus palabras. Me voy a creer el muy, me la voy a creer. No, les agradezco de veras, Memo García, Alex Cervantes, sus palabras. Nos conocemos ya desde hace mucho tiempo y para mí es un honor estar con ustedes y poder aportar en algo en lo que pueda fluir algo de información y de mi experiencia en los mundiales, ¿no?
0: Que es mucha, ¿eh? En cuanto el público supo que ibas a estar, no te quiero decir la enorme cantidad de tweets, uh-huh, o de ex, que como se le conoce ahora, pues agradeciéndonos, ¿no? De que cierta manera te tuviéramos aquí, pero al contrario, para nosotros es un honor, y qué mejor alguien que tiene una experiencia enorme, que te haya tocado grandes momentos de Copas del Verano, y es un gusto, Jerry, y va a ser un placer tenerte aquí, porque vas a aportar muchísimo, seguramente, a los debates y a las opiniones que tengamos.
2: Correcto, muchas gracias, Memo.
1: Que prácticamente fue México 86, digo, que lo viste a plenitud, siendo el narrador de la selección nacional.
2: No, fíjate, no fue, que ¿sí? No.
1: Entonces, ¿por qué me mentiste en el podcast el otro día?
2: No te mentí. Yo no inicié transmitiendo los partidos de México de la fase de grupos del Mundial de México 86. Esos partidos los narró Juan Dosal. Uh-huh. El partido contra Bélgica, el partido contra Irak, uh-huh, el partido contra Paraguay, los narró Juan Dosal. Yo estaba narrando los partidos de Francia y de Brasil. Ya para la segunda fase, las rondas de clasificación y los comentaristas empiezan a rotarse y empiezan a depurarse. Y a mí me tocó, por una siembra, por cosas del destino, venir al Azteca el 15 de junio de 1986 al partido México-Bulgaria. Y por azares del destino me tocó el gol de Manuel Negrete.
1: Golazo, ¿no?
2: Es correcto.
0: De los mejores, tal vez con el de Borghetti, en el de Japón.
2: El de Borghetti. 2002. Tiene un grado de dificultad enorme, enorme el de Jared Borghetti. Con Maldini atrás, tú imagínate, Paolo Maldini, y con Buffon como guardameta, y el pase de Cuauhtémoc, pero tienes toda la razón, el grado de dificultad, la técnica en el remate de cabeza de Jared Borghetti es espectacular.
1: Eso sí, Gerardo, no vamos a hablar de la América. En este programa no vamos.
2: No.
1: Te quitaste la playera allá afuera.
2: Sí.
1: Perfecto.
0: Sí, ya empezamos bien. Ya de entrada el primer comentario acertado.
2: Ok.
0: Y vamos a platicar de César Ramos Palazuelos. Hoy se continúan dando las designaciones arbitrales. Ya platicábamos ayer de Katy Itzel García, que estará como cuarto árbitro. Pero César Ramos, en su tercera justa futbolera, tendrá la oportunidad el lunes de estar ya en actividad. Y vamos a escuchar la información.
3: El silbante mexicano César Arturo Ramos ya conoce en qué partido debutará en la Copa 2026. La FIFA lo designó para el juego entre Irán y Nueva Zelanda, que se jugará el próximo lunes a las 19 horas tiempo del centro de México, en el Estadio Los Ángeles, correspondiente al Grupo G. Ramos Palazuelos estará acompañado por los también mexicanos Alberto Morín como asistente número 1 y Marco Antonio Vizguerra como el 2, mientras que el japonés Yusuke Araki será el cuarto árbitro. Esta será la tercera participación en una Copa de César, luego de participar en Rusia 2018, donde pitó 3 encuentros, y Qatar 2022 en 4, incluida la semifinal entre Marruecos y Francia. Asir Deportes, Gabriel Ayala.
1: Gracias a Gabriel. Entonces va por su tercera copa, ya lo hizo en el 2018 en Rusia, en Qatar 2022, creo que para iniciar flojito. Qué bueno que vaya de menos a más, porque como sucede en la inauguración con Sampaio, por ahí se puso nervioso y lo decías, Memo, igual ya no lo volvemos a ver, qué sé yo, lo castigan. Pero el caso de ser Arturo Ramos, no quiero decir que sea papita el partido, pero creo que no tiene mucho grado de dificultad.
0: Sí, va a ir, yo creo que poco a poco, ¿no? Con partidos de mayor nivel. Claro, si México avanza y llega lejos en el torneo, sus posibilidades se reducen, pero qué bien por él, será su séptimo juego. Estábamos leyendo las estadísticas, el que más tiene es Armando Archundia con 8, o sea que puede romper esa marca César Ramos, y desearle éxito, que le vaya muy bien para que lo sigan considerando para otros juegos,
1: ¿no? Y Gerardo, ¿qué te pareció el partido de anoche en Guadalajara, la victoria de Corea, donde sufrieron, sufrieron, les dio más de un dolor de cabeza el equipo de Chequia, sí, que ya mostró el equipo europeo, que se basa en el roce físico.
2: Es correcto.
1: Son corpulentos en el juego aéreo, que lo hacen muy bien, porque incluso el gol que meten, a mí me sorprende, de un saque de manos.
2: Es correcto.
1: Lo llegó hasta el primer palo.
2: Es correcto. Tienen una potencia física impresionante, los jugadores de Chequia, y justamente de un saque de banda a un remate de cabeza se origina el primer tanto del partido, pero qué correoso y qué incómodo es el conjunto coreano, ¿eh? Creo que en el grupo, por lo que hemos visto hasta ahora, el mayor grado de dificultad lo va a aportar el equipo de Corea. Me parece que Corea del Sur va a representar, sobre todo para el estilo del fútbol mexicano, lo que le vimos ayer, yo creo que le va a representar un mayor grado de dificultad que Chequia.
0: Es que Corea en los últimos años ha evolucionado su fútbol.
2: Mucho.
0: Antes decíamos, no, nada más corren. No, ahora ya tienen técnica. Mucho. O sea, el primer gol, el recorte que hace dentro del área, se quita a 3.
2: Sí.
0: Y saca un buen disparo Byom. Pero la verdad es que Corea tiene ya más calidad. Y yo creo que de los rivales que le faltan a México en este grupo, este es el más complicado.
1: Sí. Y miren, han de decir, pero creo que lo mejor que pudo haber pasado es la victoria de Corea. Porque un empate o la derrota los hubiera puesto contra la pared y entonces se jugaría en la vida contra México la próxima semana ahí mismo en Guadalajara. Creo que pudo ser lo mejor, pero ahora obviamente los dos van a pelear el próximo jueves por el liderato del grupo. Hoy México, después de esta combinación, ya que jugaron los cuatro del grupo A, amanece por diferencia de goles como líder del grupo A, Corea segundo, y como lo habíamos mencionado, Memo, creo que pues ya entre Chequia y el cuadro de Sudáfrica, Sudáfrica no va a calificar.
2: No.
1: Chequia no sé si le alcance para un mejor
0: Sudáfrica seguramente va a perder los tres juegos, ¿eh? Ya perdió el primero y va a perder el segundo y tercero.
2: Es altamente probable.
0: Sí, es muy probable porque no tiene prácticamente nada. Vamos a escuchar el reporte de este juego.
4: Goles de Wong Kim-bom en el 67 y Oh Hyun-kyu al 80, sumado al par de atajadas clave por parte de Kim Song-yu, bastó para que Corea del Sur comenzara con el pie derecho su andar en la Copa 2026 al remontar y vencer en Guadalajara 2-1 a Chequia. Cuadro europeo del que su estratega Miroslav Koubek expresó:
5: Lo sentimos mucho por el resultado. Creo que hemos jugado bien, pero hemos cometido algunos errores. Pudimos haber evitado que anotaran el segundo. Tengo que elogiar al equipo porque han dado todo en el campo. Ha ganado el mejor equipo.
4: Al tiempo que Hon Myung-bo, timonel de los surcoreanos,
5: nuestro debut fue tenso. Jugamos bien, pero me di cuenta de que los jugadores de ambos equipos estaban tensos. Quiero felicitar a mis jugadores y darles las gracias por la victoria.
4: Asir Deportes, Edgar Flores.
1: Bueno, pues ahí está entonces la victoria de Corea 2-1 sobre Chequia. Próximo partido entonces contra Corea, México, próximo jueves en Guadalajara a las 7 de la noche.
0: Muchos días, ¿no? De espacio de un juego a otro, pero bueno, esto se debe a que son 12 grupos, son más partidos. Uh-huh. Estábamos acostumbrados entre juego y juego 4, 5 días ya cuando mucho, pero ahora sí son bastantes días, pero bueno, está bien, ¿no? Así lo marca ya lo que es el calendario. Y con México, bueno, pues ya estaremos escuchando más adelante a Arturo Sanguino para saber qué cambios podría haber, ¿no? Vamos a escuchar la información del juego de hoy de Canadá, que empata 1 con Bosnia, y regresamos para platicar del juego.
4: Con apenas 2 minutos en el campo, tras ingresar de cambio en la parte complementaria, gol de Kyle Larin al 78 rescató empate 1 para Canadá ante Bosnia y Herzegovina, evitando así amargo debut como anfitrión de la Copa para la hoja de maple, duelo del que su timonel Jesse March expresó:
5: En cierto modo se puede decir que los cambios que hicimos tuvieron un gran impacto, así que fueron algunas buenas decisiones, pero también tengo que averiguar cómo sacar un poco más de algunos de los titulares y asegurarme de que tengamos un mejor rendimiento desde el principio, porque les dije después del partido que si jugábamos así en la segunda mitad durante todo el partido, ganaríamos, y tenemos que encontrar la manera de tener un poco más de confianza y un poco más de seguridad de nosotros mismos y asegurarnos de afrontar el partido de la forma en que queremos hacerlo, tanto táctica como psicológicamente. Lo bueno fue que en un momento difícil respondimos, y también tengo que agradecer a la afición, ya que nos impulsó en el partido, y a medida que sentían que la energía aumentaba en la segunda mitad, estaban cada vez más al borde de sus asientos y el lugar estalló cuando marcamos el gol.
4: Así Deportes, Edgar Flores.
1: Gracias a Edgar Flores, ahí está el debut de uno de los tres países sede, México con victoria y Canadá con empate, y más tarde Estados Unidos lo hará en casa en Los Ángeles contra Paraguay. No la tiene nada sencillo. Gerardo, ¿qué te pareció el partido de hoy?
2: Un partido con su grado de dificultad para el equipo de Canadá. Tuvo que apretar para venir de atrás y empatar en la recta final del partido. Finalmente Larín consiguió el gol del empate. Es un jugador, le comentaba a Memo García, que milita en el Mallorca. En Mallorca uh-huh. acaba de descender. Leía yo en la prensa española, justamente, que el Mallorca extrañó mucho esta temporada a Javier Aguirre, que fue técnico del equipo mallorquí la temporada pasada y que lo colocó en un lugar bastante cómodo. Ahí juega Larín. Y finalmente el empate de Canadá contra Bosnia me pareció justo, merecido, aunque no del todo bueno para un equipo local, ¿no?
0: Vamos a hacer una pausa y regresamos con más en Espacio 2026.
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3: 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Continuamos en Espacio 2026 con las voces que este año están marcando la conversación del fútbol en Norteamérica. 88.9 Noticias. 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
6: De vuelta a través de 889 Noticias, Espacio 2026. Seguimos platicando de este podcast Gol Gana. Asir.dixo.com. Dani Sabia, Andrés Ibarra, para que nos sigan platicando. Por favor, más despacio. Sí.
8: No íbamos prisa, despacio, con calma. Está
6: bien, para poder entender cómo se llama, la dirección exacta, dónde lo buscamos, dónde lo escuchamos y qué beneficios nos trae.
9: Y una cosa, para gente de mi edad que estamos peleados
8: puro
9: un poquito con
8: esa,
9: que estamos un poquito peleados con la tecnología, un poquito más digerido. Okay. Por favor.
10: Venga, entonces, a ver, es un podcast en este momento. Ajá. Nada más vive en asir.dixo.com.
6: Nada okay. más.
10: Nada más.
6: No lo exclusivo. Voy a encontrar en iHeartRadio.
8: No. Esto es ajeno a iHeartRadio. asir.dixo.com, okay? Es ahí. Solo ahí va a vivir.
10: ¿Y por qué vive ahí nada más? Porque es la única manera de tener una interacción con el podcast, con lo que está uno escuchando. O sea, si lo podemos... O sea, sí se puede poner en Spotify, sí se puede poner en Apple Podcast, sí se puede poner en iHeart, sí se puede poner en todas las plataformas tradicionales, pero en este caso decidimos no ponerlo porque ahí no hay interacción. Y lo que nosotros queremos es que nosotros estamos buscando esa interacción con el usuario y que el usuario tenga sus recompensas. Y otra cosa muy importante que no habíamos mencionado es que es gratis. O sea, todo esto es gratis, no tienen que pagar nada, nada más se registran.
8: Aquí solo ganas. También justo hablábamos del registro, ¿no? Ya que entraste a la página sir.dixo.com, abres tu cuenta en Base App, que es la donde vas a depositar tu dinero, después de ahí confirmas que es tu mail, abres otra vez asir.dixo.com y ya entras ahora sí a la aplicación que se descarga de ahí mismo, o bueno, más que descargar, la pones en tu homepage. Ya de ahí sale, te puedes dar los datos o no, si no puedes nada más existir como tu número de la wallet o puedes dar tus datos, pero nosotros no solo te vamos a pedir los datos, te vamos a recompensar con puntos. Y es completamente opcional, pero te recomendamos que lo hagas ya que ganas muchísimos puntos y además nos ayudas a... buscarte en caso de que ganes.
11: Pues mira, está muy interesante, te puedes participar, vas a interactuar y ganas un premio, ¿no? O sea, lo que uno quisiera siempre, ¿no? Que lo tomaran más en cuenta, claro. Aquí van a tener esa oportunidad.
6: ¿Qué datos nos están solicitando al momento de registrarnos?
8: Es nombre, apellido, fecha de nacimiento, número telefónico.
6: Y correo electrónico.
10: Perdón, es que hay tres... necesitamos tres obligatorias, que es el nombre, el usuario el nombre, el usuario y el correo electrónico para saber exactamente si ganas tu premio, que podamos saber que eres tú, ¿no? Todas las demás, fecha de nacimiento, teléfono, todas las demás son opcionales, pero te damos puntos si tú decides querernos dar esos datos. Ahora, si llenas todos los datos, te damos, o sea, todos los datos son 1800 puntos, más o menos. Okay. También tienes la oportunidad de, en ese momento, de poder predecir quién va a ganar el mundial. Y si predices quién va a ganar el mundial y gana el mundial, gana 5000 puntos.
12: Ah, muy bien.
10: Entonces, esto es un podcast que va a salir todos los días durante el mundial, de tal manera que al final pues tengamos un gran ganador.
12: Y también dejar muy en claro, todos los datos están protegidos.
10: 100%.
12: Absolutamente no corre ningún riesgo.
10: No, tiene su página de privacidad, pueden checarla, tienen también sus condiciones también para cómo pues lo estamos llamando como experimento, pero concurso, para que vean exactamente que todo es, aparte todo es transparente.
12: Perfecto. Gol gana a través de asir.dixo.com.
8: Exclusivo. 100% exclusivo.
12: ¿Algo más que agregar, Dani?
10: Pues ya tenemos 3 episodios. Ya pueden empezar a interactuar con ellos. Empezamos el miércoles antes de la inauguración. Uh-huh. Ayer hablamos del nuevo reglamento
12: del arbitraje
10: y de la sí, FIFA
12: con
10: Eduardo Bricio. Uh-huh. Y también tenemos, hoy subimos el de la del partido de ayer de Sudáfrica.
12: De la inauguración del México. Sí, muy bien.
8: Correcto.
12: Sí. ¿Algo más, Andrés?
8: Pues por mi parte nada, espero que todos se metan, participen y de verdad usen la plataforma. Es algo 100% único y creemos que les va a encantar.
13: Oye, una pregunta, estaba yo escuchando este tema de Gol Gana, está muy interesante, la verdad ya estoy pensando en registrarme en este momento, pero bueno, vamos a decir que entro a la página asir.dixo.com.
8: Correcto.
13: Dixo es D de dedo, I de Ignacio, X de Xochimilco y O de Óscar, ¿no?
8: Correcto.
13: Asir.dixo.com, me registro, me dan mis puntos por el registro, pero empiezo ya a escuchar los podcasts.
8: Sí, correcto.
13: Y con escucharlos voy a empezar a contestar preguntas.
8: Correcto.
13: Se pausa. Eso me va a dar más puntos.
8: Correcto.
13: Más puntos. Y a final de cuentas, los pronósticos que vaya haciendo también ganarán puntos hasta llegar a la gran final que atiende al ganador, ¿no?
8: Correcto.
13: Entonces, ahí voy a empezar a ganar puntos.
10: Sí.
13: Y ahí veo los puntos también, ahí voy viendo cuántos llevo.
8: Y también hay quiénes son los líderes, o sea, ahí se ve quién está ganando. Okay.
10: Hay un ranking de cuántos puntos lleva tal usuario. Entonces, si estás en los... vas viendo exactamente en qué posición estás tú en la misma app. En asir.dixo.com, que es la web app, ahí ves tu ranking, ves tus recompensas, las que tienes ya acreditadas a tu cuenta. Tienes la librería de todos los podcasts para que puedas escucharlos. Y si no pudiste contestar una, regresar y poderla contestar. Y también tienes una librería en donde puedes guardar ciertos episodios para que no se te pase cuál es el episodio que no pudiste contestar y puedas volver a escuchar ahí.
13: Magnífico. Pues hay que entrarle, hay que verlo, hay que conocerlo, registrarse, empezarlo a utilizar, y ahí es donde nos vamos a ir dando cuenta de lo fácil que es y las ventajas que tienes, ¿no? Así que, pues muchas felicidades, qué padre está.
10: Muchas gracias.
13: Entonces, www.asir.dixo.com.
8: Correcto.
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8: Gol gana.
10: Sin el www, es asir.dixo.com.
12: Muy bien. Todo el éxito, gracias.
8: Muchas gracias.
12: Porque además somos parte de...
8: Claro que sí.
9: Es otra manera de adentrarse en el mundial.
10: Exactamente, ¿no?
12: Sí, la apuesta futbolera.
8: Sí, la apuesta en el torneo que no se puede nombrar.
12: Exactamente. Ah, sí. Gracias, Dani. Gracias. Gracias, Andy.
8: Muchísimas gracias.
12: Gracias. Vamos con el reporte de la selección mexicana. Muchas gracias. Bueno, pues ahora entonces a darle, Memo Gerardo, vuelta a la página y a pensar en Corea con todo lo que hay de por medio, entre ellos la baja por expulsión de Montes.
11: Allá de entrada vamos a tener un cambio con respecto a la alineación de ayer, que bueno, salió expulsado César Montes, se va a un juego suspendido, y ya está con nosotros Arturo Sanguino, reportero de Asir Deportes, que ha estado pegado a la selección mexicana. Arturo, bienvenido, buenas tardes. ¿Qué sucedió este día con el Tri?
14: ¿Qué tal, amigos de Espacio 2026? Un placer saludarlos. Gerardo, Qué gusto, bienvenido a este espacio. Un placer compartir micrófonos con usted.
13: Gracias.
14: Y bien mencionas, Memo, hay que cambiar, sí o sí. Javier Aguirre se ve obligado a mover sus piezas. ¿Cuáles van a ser los panoramas? A ver, puede ser que Edson Álvarez ocupe el lugar de César Montes, pero al condicionar la velocidad que van a tener los surcoreanos, evidentemente, desde mi punto de vista, no es opción. ¿Cuál es el siguiente panorama? Mover a Israel Reyes de central, porque te puede jugar en esa posición, Jorge Sánchez por la lateral, y de esa manera tendrás un poco más de seguridad en cuanto a la velocidad, porque los pases filtrados de los surcoreanos van a ser peligrosos, y de hecho Eric Lira ya habló al respecto de que pues ya empiezan a trabajar para el siguiente partido.
15: Importante sumar de tres, dar el primer paso, y ahora ya estamos pensando en el segundo partido.
14: Ahora bien, justamente Eric Lira compartió de esta manera que afrontaron también los abucheos. Desde su punto de vista, sí, tenía nervios, era su primera justa, pero ya soltaron los nervios y ahora lo que sigue, los abucheos, se tienen que quedar a un lado.
12: Bueno, pues sí, fíjate, yo estoy de acuerdo y ayer lo platicábamos aquí, sobre todo en la alineación, ¿no? Regresando un poquito a la alineación. Lo que hablas de los nervios, sí, hubo muchos jugadores que ayer lo mostraron, no lo pudieron erradicar, ¿no? Hasta cierto punto entendible, pero bueno, en lo de la alineación, yo estoy más en que vaya Reyes de central, porque es más natural su posición, Memo, Gerardo, sí, que del mismo Edson, porque además Edson, por lo que quieras y mandes, viene de una lesión, porque no trae ritmo, por la edad y por lo que quieras, le pueden ganar las espaldas.
9: Jugó poco ya en el Fenerbahce, en la segunda vuelta del campeonato. Eso fue muy, muy importante. Es un factor que juega en contra. Y seguramente Javier Aguirre va a valorar todo este tipo de situaciones. A favor de Edson Álvarez, sí juega la experiencia. La experiencia es un valor agregado en una justa de este tipo.
12: Pero a lo mejor no en esa posición.
11: Es que saben que, o sea, nos estamos basando mucho, yo he escuchado, es que tiene liderazgo, es que tiene jerarquía. Cuando yo creo que debemos de ver quién está en mejor momento y mejor ritmo, ¿no?
14: Pero también ese ha sido uno de los puntos de Edson Álvarez en los equipos. Hay que recordar cómo ha salido.
11: Sí,
14: su liderazgo, su temperamento no le está ayudando y termina mal con sus clubes. Hay que decirlo mismo. Entonces eso también al momento de la selección te puede afectar. Más allá de que sí, fue mencionado como uno de los capitanes de la selección mexicana, también esa sección de cómo se comporta dentro del vestidor puede afectar.
11: No podría haber la posibilidad de una línea de tres donde pudiera estar el Lira de central junto con Reyes y Vázquez y entonces ya Edson de contención. Digo, por la velocidad de los coreanos, pues tienes que estar mejor agrupado atrás, ¿no? Yo me supongo.
9: Lira lo juega eso
11: en Cruz Azul.
9: En Cruz Azul de maravilla. Realmente el partido contra Sudáfrica no se prestó para que Eric Lira se retrocediera para jugar como tercer central. Ahora bien, contra el equipo de Corea será el planteamiento totalmente distinto. Para mí Lira fue, junto con Quiñones, los dos mejores jugadores del equipo mexicano en el primer partido. Fue recuperador, fue un hombre que le dio ritmo, cadencia a la salida, es decir, dio un partidazo sensacional. Yo no esquivaría la posibilidad de que jugara en determinados momentos, yo no lo perdería como contención, ahorita está fijo ahí, se ganó el puesto a pulso y desplazó totalmente a Edson Álvarez, pero sí lo vería retrocediendo en determinados momentos como un apoyo, ¿no?
14: Para recuperar balones, que también lo hace bien, y de hecho justo Reyes menciona que deben de empezar a generar más oportunidades claras de gol. Ayer fallaron por lo menos tres claras, y justo Reyes nos platica de esta situación.
15: Bien. Tenemos que mejorar mucho eso, queremos ser un equipo más contundente y bueno, de alguna forma también haber ganado nos da su voto de confianza, nos baja un poco los nervios que venían estando estas últimas semanas y nos da mucha, mucha emoción para todo lo que viene también.
14: Y ahí lo tienen Reyes justamente platicando de la contundencia para Corea del Sur. Evidentemente uno de tus hombres fuertes va a tener que ser Memote, meter centros, ganarles en la altura y a ver si...
12: Pero de un arranque de titular.
14: De cambio, sí.
12: No, dependiendo de cómo se vaya dando el partido por de cambio.
14: Y también la hormiga, yo creo que va a ser sí o sí, la afición lo va a pedir y va a ser uno de los cambios. O sí.
12: Pero si ya vamos entonces a gustos. Dar gustos, sí, claro, porque es en Guadalajara,
11: ahora.
12: No, tantito.
14: La afición lo va a pedir.
11: Pero una cosa es que lo pide la afición, ¿no?
14: No, pero va...
11: Para de cambio, tú hablas.
14: Santi, yo creo que para de cambio.
11: No,
14: de inicio va a Jiménez, sin duda, en los tres
11: partidos. El cuadro titular de ayer, bueno, hay un cambio obligado por castigo. Claro. El otro no les gustaría, bueno, o al menos a mí en lo personal, Gilberto Mora en lugar de Fidalgo.
9: No, a mí me gustaría más por Brian
11: Gutiérrez. Pero ¿sabes qué, Gerardo?
9: Es otro perfil.
11: Ayer jugó mal, de acuerdo. Pero en los anteriores juegos estuvo bien, ¿no?
9: No, correcto.
11: Te aporta, ¿sabes qué? También tiro de larga distancia.
9: Mira, lo que le pasó ayer a Brian es que perdió control mental del partido.
12: Se puso nervioso.
11: Es como varios, ¿eh? También el tal Rangel, ¿no?
9: Pero Brian es un gran jugador, cierto. Sin embargo, ayer cuando entró Gilberto Mora junto con Montes, que fueron dos cambios simultáneos, el equipo mexicano tuvo mayor manejo.
11: Chávez, más bien, ¿no?
9: Pues Chávez, sí. Tuvo mayor control y mayor posesión de la pelota.
11: Mira, yo te digo algo. Si Chávez hubiera llegado a ritmo, hubiera sido titular, ¿eh?
9: Es sin correcto. Duda.
11: Pero como no llegó a ritmo, no, por eso no. Lo usa de recambio, ¿no?
14: Correcto, claro. Sí. Y de hecho, como bien mencionas, muy posiblemente Mora pueda tener otra vez minutos. Dudo que sea de titular porque al Vasco le está gustando la dupla Fidalgo Gutiérrez. Más allá de que ayer los dos no hicieron el mejor papel, no hicieron lo que esperaba, pero yo creo que se
12: ahora, mantiene Fidalgo, con la dupla. También hubo dos jugadas que le entraron con todo, ¿eh?
9: No, claro.
12: En una de ellas tarjeta amarilla.
14: Sí, exacto.
12: Entonces,
14: pero también tuvo una en el área que alargó de más en lugar de central.
12: Bueno, pero lo que decía Gerardo también de Brian. Brian mostró clara, su sí. Novatez y sus nervios. La clara que falla, que alcanza a puntear y ahí salió desviada. Y la segunda donde cometen falta en los linderos del área, que a mí me parece, yo sigo insistiendo, esa era para definir, no para buscar la falta.
11: Pero estamos hablando de que hubo nervios, ¿no? Que a lo mejor no tuvieron el rendimiento, ¿no? Que uno hubiera esperado. Pero entonces hay que mantenerlos, ¿no? Darles esa confianza. Digo, esto fue por nervios, era el debut, estás ante los ojos de todo el mundo. Pues corresponde esa confianza. Yo a Brian sí lo mantendría, ¿eh?
14: No, y yo digo que se mantiene, ¿eh? Se mantiene. Es una de las piezas que ya le gusta a Javier Aguirre y la próxima semana justamente ya viajarán a Guadalajara para su partido ante Corea del Sur, que por primera vez la selección mexicana juega en la Perla Tapatía durante los certámenes.
9: No puede ser por la ausencia de César Montes, pero cuadro ganador, cuadro repetido.
12: Muy bien.
14: Correcto.
12: Gracias, Arturo. Gracias por el reporte. Felicidades por lo de ella.
14: Muchísimas gracias. Mañana tendremos más información.
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4: Estos son los encabezados en las páginas de internet.
5: Mediotiempo.com, mejor que la de México. El Estadio Toronto fue el escenario del show musical y artístico con el que Canadá hizo su presentación oficial. Cancha.com, rescata Canadá empate ante Bosnia en arranque de la justa. La selección de Canadá arrancó la Copa 2026, del cual es coanfitrión con un empate a uno ante Bosnia y Herzegovina. Esto.com.mx, van por el tricolor. Tras comenzar perdiendo ante los checos, los surcoreanos reaccionaron y metieron el gol de la remontada en los últimos minutos del encuentro. TUDN.com, FIFA designa a César Ramos para el Irán contra Nueva Zelanda. La FIFA dio a conocer los cuerpos arbitrales para los partidos correspondientes del grupo G y del grupo H, en donde destaca la presencia del árbitro mexicano que se estrenará en esta copa. Record.com.mx, regresa al equipo de sus amores. Rodolfo Pizarro jugará de nueva cuenta con el equipo que lo vio debutar en la Liga MX, los Tuzos del Pachuca.

0: ¿Qué tal, amigos? ¿Cómo están? Bienvenidos. Estamos en Espacio Deportivo de la Noche. Todo el equipo de trabajo, Toño de Valdés, el señor Raúl Sarmiento, servidor Anselmo Alonso, el señor productor Jorge de Valdés Franco y todo el gran equipo de trabajo. Gracias, muchas gracias a Lalo, con todo y que viene hoy de camiseta. Qué raro es verte de camiseta, ¿eh? Siempre vienes hecho un dandy y hoy no. Hoy no, fíjate, hoy sí. Al dandy lo dejaste en casa, pero bueno. Mi querido Paco, ¿cómo estás? Mi querido, a toda la gente en la redacción. Mi querido George, ¿cómo estás? Me da muchísimo gusto saludarte. Aquí andamos listos para platicar del Mundial. Ya arrancó, y pues a darle, Jorge, que es mole de olla, y a vivir los partidos.
1: Hoy dos partidos, pero mañana cuatro.
0: Mañana hay cuatro partidos. Hoy mañana. Ya el Canadá logró sacar al final de cuentas el resultado, aunque ya no perdió, ¿no? Y ahorita ya empezó el partido entre Estados Unidos y la selección de Paraguay. Está empatado a cero. Ya tuvo la primera llegada el equipo de los Estados Unidos. Así que, Jorge, ¿cómo estás? Me da muchísimo gusto saludarte.
1: Pues muy contentos porque ya estamos en el segundo día de esta gran competencia. Mañana sábado, pues aparte de que es sábado, que es fin de semana, tendremos cuatro encuentros prácticamente desde la una de la tarde a las cuatro y luego a las siete y luego a las diez de la noche. Uh-huh. Claro, el de las diez de la noche es allá en Vancouver, que para ellos son las ocho de la noche, ¿no? Es más tempranón. Uh-huh. Pero, pues, todo el día completo, ¿no? Y como si fuera poco, pues también el de las espuelas de San Antonio y los Knicks.
0: O sea, para mañana.
1: Tiempo completo.
0: ¿No? Y aquí estamos con muchísimo gusto siguiendo la Copa del Mundo. Vamos a tener información de la Fórmula 1, del básquet, del ciclismo. Y nos vamos a arrancar precisamente con Fórmula 1, porque este fin de semana se corre el Gran Premio de Barcelona.
2: Con Russell marcando el mejor crono de los libres 1 y McLaren haciendo el 1-3 en la segunda tanda del día, bajo Lando Norris al frente de la parrilla, fue balance del primer día de actividades en el Gran Premio de Barcelona, Cataluña. Cita en la que sin actividad para Checo Pérez en la FP1, cosechó el sitio 20 de una práctica 2, con el lugar 16 para Alpine, que molestó a Franco Colapinto.
3: Fue de los peores viernes de la temporada, creo que el peor, con mucha diferencia. Hoy fue un día muy malo, no recuerdo un viernes tan malo como el de hoy, creo que... El auto se sintió pésimo del principio hasta el final. Creo que porque esperábamos estar bien acá en Barcelona, es como una sorpresa muy para mal cómo fue el auto del setup. Ojalá sea el setup y lo podamos cambiar y seamos agresivos y arriesgados también en lo que hagamos hoy de noche para intentar ganar un poco de performance, porque estamos preocupados y para poder dar la vuelta mañana.
2: La actividad en pista continuará este sábado a las 4:30 de la mañana, tiempo del centro de México, con la práctica 3. Además, la FIA retiró sanciones de Mónaco a Pierre Gasly, con lo que vuelve al tercer lugar del podio. Asir Deportes, Edgar Flores.
0: Bueno, ahí está. Checo no corrió hoy porque pues tenía toda la cuestión de que Colton Herta es el piloto de entrenamiento y entonces le dieron la oportunidad de correr en esta ocasión. Así están las cosas.
1: Este gran premio se corre el próximo domingo 7 de la mañana, tiempo de la Ciudad de México. Es 7 de la mañana allá en Barcelona. Va a ser, lógicamente, son 7 y 8, 15, son las 3 de la tarde, ¿no?
0: Sí. Son 8 horas de diferencia.
1: 8 horas de diferencia
0: y
1: ahorita.
0: Pues ojalá y le vaya bien a Checo, que han ido mejorando, que estuvo a nada de conseguir sus primeros puntos, pero bueno, un par de errores que él mismo aceptó en el Gran Premio de Mónaco. Saludamos con muchísimo gusto en la línea al señor Raúl Sarmiento. Raúl, ¿cómo estás? Me da gusto saludarte, muy buenas noches, ¿cómo te va?
4: Bien, Anselmo, Jorge, por supuesto, mi saludo para Lalo, para Paco y los muchachos en la redacción, con el gusto y el placer de siempre. Pues aquí estamos viviendo ya el torneo, acomodándonos a los horarios, con los partidos, ya arrancando el juego de Estados Unidos, después de ver el debut de Canadá. Pues todo lo que está sucediendo, ¿no? Estando atentos para ver cómo se va desarrollando esta primera ronda, luego del partido de Canadá y lo de Corea ayer, que deja al equipo mexicano en primer lugar. Creo que va a ser muy importante, Anselmo, explicarle a la gente, porque lamentablemente hay un poquito de desinformación en el aspecto de que la gente cree que la diferencia de goles es el primer criterio de desempate para la siguiente ronda, y no es así. Hoy México es líder del grupo 1, Corea es el segundo lugar, y luego viene Chequia y al final el equipo de Sudáfrica. Entonces, sí decirle a la gente que la diferencia de goles ya en ese evento de esta fiesta de verano ya no es el primer sistema de desempate como antes. Han cambiado y hay que estar atentos, y lo importante es hoy que México está en primer lugar, que Corea esté en segundo, y que el próximo jueves en Guadalajara jugarán un partido muy importante, y que los debuts nos están demostrando que no son nada sencillos, porque este no es un torneo de liga, no es un torneo común y corriente, es la fiesta más grande, y que esto se juega diferente, como ayer tú lo señalabas.
0: A ver, para que le quede claro a la gente, ¿qué pasaría si México empata con Corea y los dos ganan en su siguiente partido?
4: Pues según los partidos que hayan jugado contra los rivales directos. Por ejemplo, si empatamos, pues seguimos estando arriba de Corea. Y luego vendrá el resultado directo con los siguientes equipos.
1: Correcto. Entonces, bueno, es importante que todo esto la gente se vaya familiarizando, Raúl, con estos criterios, ¿no?, de desempate, porque, como dices, en un principio sí nos íbamos con la finta de que pues eran la diferencia de goles, ¿no?
4: Efectivamente, Jorge, y hoy hay situaciones que parecen son muy complicadas, pero no son como antes.
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2: En la previa del debut de la selección de Estados Unidos, Donald Trump llamó por teléfono al entrenador argentino Mauricio Pochettino, quien dirige a la selección norteamericana, @futbolpolitica.
3: Los Knicks de Nueva York tratarán este sábado de ganarle a los Spurs de San Antonio en su casa y conquistar su tercer título de su historia en la NBA, después de una milagrosa victoria en el Madison Square Garden, en donde remontaron una desventaja de 29 puntos en el último cuarto. El delantero de Nueva York y héroe en el juego 4, Oji Anunoby, habla de la mentalidad que deben tener este sábado para obtener el título que no consiguen desde 1973. Simplemente veremos el video, analizaremos lo que hicimos para ir perdiendo por 29 puntos e intentar evitar que vuelva a suceder, corregir algunos errores porque sé que no jugamos tan bien como podemos y prepararnos para este quinto juego. Solo en el 2016 Cleveland logró remontar una desventaja de 1-3 en unas finales de la NBA. Para CIR Deportes, Memo García. Simplemente veremos el video.
4: Bueno, Raúl, algo de otros deportes, ahorita acomodamos bien porque sí que la gente entienda todo lo de, es un detalle que puede pasar desapercibido, pero si en caso de que Corea ganara y luego pierde y van a la disputa Corea con México, si Corea le ganó a México, Corea va de primer lugar. Entonces, por eso es tan importante el partido del próximo juego.
5: El partido directo tiene ahora una importancia mayor, entonces vamos a esperar, pero podríamos empatar en puntos y si México le gana a Corea, pues calificamos sin importar los goles. O sea, hay que, digo, ahorita ya los muchachos te van a pasar exactamente la reglamentación para explicarle a la gente lo que es hoy en día el sistema de desempate, porque me parece que hay desinformación al respecto.
4: Estoy de acuerdo contigo. Oye, Raúl, ¿se acaba mañana la serie de básquet o qué? Ya, ¿no? Ya llevamos como 4 meses.
5: Sí, aparte, qué malo eres conmigo. Pero no importa, sí tienes razón. La verdad es que sí, el regreso que tuvieron fue histórico y de esa ya no puede hacer más ya el equipo rival de los Knicks. Creo que están ya con una moral, con una capacidad, con una frialdad para manejar esto de otra forma.
4: Su último título en 1973, imagínate todo lo que ha pasado. Son 53 años y están a nada. Ahora, juegan en San Antonio.
6: Es en San Antonio, pero van ganando la serie 3-1. O sea, todavía se podrían poner 3-2.
4: ¿3-2? No, yo creo que es lo que...
6: a Nueva York.
4: Dependiendo cómo se estén dando las cosas, claro que no, nunca sales a perder, Jorge. Ellos a buscar mañana y ya si tienen que festejar después, adelante.
6: No, lo que yo me refiero es que si en dado caso perdiera mañana, mañana en Nueva York, bueno, pues el siguiente juego sería el martes en Nueva York.
4: Antes de arrancar, ya se puso adelante Estados Unidos 1-0, a ya. Un autogol. Estuvieron a nada ya los paraguayos de empatar, pero Estados Unidos ya lo gana, 1-0. Vamos a cerrar otros deportes ya para meternos de lleno al Mundial. Lalo, el ciclismo, Isaac del Toro.
3: Isaac del Toro subió posiciones tras la sexta etapa del Tour de los Alpes. Maxime Van Gil se llevó el triunfo en una carrera que tuvo una distancia de 181.4 kilómetros, dejando en la segunda posición a Tobias Johansen y en el tercer puesto a Luke Tuckwell. Del Toro finalizó en el lugar 20, a 3 minutos 15 segundos del ganador de la etapa. El Tour de los Alpes tiene un nuevo líder, que es Luke Tuckwell, quien tiene una ventaja de 1 minuto 12 segundos sobre Bruno Armirail. Del Toro ascendió al lugar 10 y se encuentra a 3 minutos 22 segundos del líder. Este sábado la séptima etapa tendrá una distancia de 133.6 kilómetros y será de alta montaña. Para CIR Deportes, Memo García.
4: Bueno, pues ahí están los otros deportes y toda la actividad de ahora del ciclismo. Antes de arrancarnos, ¿qué les parece si escuchamos el comentario de Toño de Valdés acerca de la Copa del Mundo? Venga, Toñito.
7: Saludos en el estudio, abrazo grande para todos por allá. Canadá hace su presentación en el Mundial, segundo país anfitrión que tiene ya participación en el Mundial, 1-1 con Bosnia y Herzegovina. Llama la atención que Larin, jugador que no hay duda es fundamental en esta escuadra canadiense, no haya estado de inicio, pero bueno, apareció y en menos de un minuto ya había hecho el gol del empate en un momento clave del desarrollo del partido. Necesitaba reaccionar el conjunto de Canadá y afortunadamente para ellos Larin lo logró al minuto 78, pero ya no les dio tiempo para darle la vuelta a un partido que estaban perdiendo 1-0 desde los 21 minutos cuando Lukic, en una jugada a balón parado, apareció prácticamente en el área chica para tocar de cabeza y poner el primer tanto en el partido. Así que Canadá no luce en su presentación, apenas empata. Ya veremos cómo se va desarrollando el torneo para los anfitriones canadienses. Y en este momento ya juega Estados Unidos en contra de Paraguay. Estados Unidos, el tercer anfitrión que entra en acción el día de hoy, tiene a Pulisic y a Tillman como los jugadores creativos, como los elementos que tratarán de hacer el fútbol, lo mismo que McKenzie, con Balogun en el ataque, el jugador del Mónaco que buscará ser el hombre de los goles para el equipo de las barras y las estrellas. Paraguay ha regresado al Mundial y bueno, por supuesto que hay una buena cantidad de futbolistas que conocemos, que han pasado por el fútbol mexicano o que están, y ojalá que tengan una buena participación. Pero en este momento se está desarrollando ya la actividad del segundo partido y ya a partir del día de mañana ya vamos a tener 4 juegos por jornada. Mañana es Qatar-Suiza, Brasil en contra de Marruecos, Haití en contra de Escocia, Australia en contra de Turquía, y el domingo los 4 partidos son Alemania en contra de Curazao, que luce para ser la primera goleada del torneo, Costa de Marfil ante Ecuador, Países Bajos va a enfrentar a Japón y Suecia en contra de Túnez. Así que vamos a tener mucho fútbol el día de mañana desde la 1:00 p.m. hasta prácticamente la medianoche, y hablando del sábado desde las 11:00 a.m. y hasta por ahí de las 10:00 p.m. empieza ya el desarrollo de los diferentes grupos este fin de semana en el torneo más importante del mundo, y en donde México estará de regreso en la actividad del jueves allá en Guadalajara en contra de la selección de Corea del Sur, que por su parte, ya lo sabemos, también sumó de a 3, aunque permitió un gol y está en el segundo lugar del grupo de México, pero bueno, logró esas 3 unidades, lo que en este momento le colocan como el rival más complicado para la selección mexicana. Les mando un abrazo, estaremos en contacto el próximo lunes y por supuesto a seguir con mucha atención toda la actividad del Mundial. Abrazo grande y regresamos al estudio.
4: Muchas gracias, Toñito. Raúl, 1-0 está ganando Estados Unidos.
5: Mira, es un buen inicio para ellos, inclusive con el autogol. Le debe dar tranquilidad. Hoy me llamó mucha atención en alguna transmisión que hablaban. Se están acalambrando los jugadores. Están terminando de una manera en que no esperábamos. Lo que pasa es que a veces nos olvidamos que esa es la fiesta máxima del balompié, que la gente no deja de hacer un esfuerzo mayor al normal. Canadá ayer saca a su mejor jugador de cambio, hace berrinche porque él quiere jugar todo el partido, pero es un torneo muy diferente a todos. Ganar el primer partido es muy complicado. De veras, el arrancar este evento cuesta trabajo, Anselmo. No es el torneo de liga, no es la Champions, no. Este es el máximo torneo a nivel de naciones y este es el máximo torneo del fútbol, porque los jugadores juegan por su país y esto provoca muchas circunstancias diferentes. Entonces, ganar el primer partido es muy importante, pero ahí no se acaba el Mundial, ahí no se acaba el torneo. Tenemos recientemente equipos que han empezado perdiendo y terminan siendo campeones. ¿Por qué? Porque hay que recuperar jugadores, hay que darle tiempo, hay que ir ganando el sitio en el desarrollo del torneo para entonces darse cuenta las posibilidades que tienen. Hoy a Canadá le cuesta una barbaridad, termina empatando, pero eso no quiere decir que esté eliminado. Todavía en ese grupo está Qatar, que creo que es una de las cartas más bajas de lo que hay en este evento, y entonces todavía tiene muchos chances de crecer. Lo importante de inicio es no perder, y si pierdes todavía tienes dos partidos para buscar calificar, y eso es lo que se nos está olvidando, y a veces creemos, y por ejemplo con la selección hay muchas críticas en cuanto al arranque, que tenía que golear, que el partido era muy fácil, que era contra Sudáfrica. Calma, se logró el primer paso, que es ganar, estar de líder y tener muy en claras las situaciones que definen los empates en puntos, porque por primera vez hay diferentes criterios de desempate.
4: Ya te voy a dar, ya me pasaron los criterios de desempate, Raúl. En la fase de grupos de la Copa Mundial del 26, si dos o más equipos terminan empatados en puntos, el primer criterio de desempate es el resultado del enfrentamiento directo entre los equipos igualados. Si la igualdad se mantiene, serán los siguientes criterios los que se apliquen. Diferencia de goles es el segundo criterio general en todos los partidos del grupo. Mayor número de goles anotados en todos los partidos del grupo. Luego vienen puntos de fair play, el juego limpio, que se calculan dependiendo las tarjetas, si hay números que se van acumulando, si es roja, si tres es doble amarilla, cuatro en caso de una roja directa y cinco si es amarilla y luego roja directa. Esos son los criterios. Y en caso, el improbable caso de que la ronda de grupos termine todo igual, viene el sorteo realizado por la FIFA. Esos son los criterios, Raúl, ya oficiales que tú mencionabas. ¿Y por qué lo dices? Pues porque está arrancando esto y que las reglas estén muy claritas para todos. Yo también escucho que si el equipo mexicano muy mal, que si Javier Aguirre fue timorato, que el equipo rival era como de quinto contra tercero. Híjole, de repente los juicios son muy duros, pensando que es un partido más. Y yo lo que veo, Raúl, es la adrenalina que se suelta en un arranque de Copa del Mundo en tu casa, ante 80,000 espectadores, más allá del rival. Controlar el nervio, controlar la presión, no es fácil. Y por eso se generan los calambres que tú bien explicas. Y entonces el valor de la victoria la minimizas, pensando en que el jugar bien te podría haber llevado a más, sobre todo cuando te quedas con un hombre más, ¿no? La gente como que quería que el equipo se desbordara al frente, y así no es, es controlar el partido. Yo creo que el equipo mexicano no hace su mejor partido, pero por todas estas circunstancias, sí hay que reconocer, Raúl, que hubo fallas, que hubo gente, jugadores que se quedaron un poquito abajo del nivel que del que se espera. Sin embargo, hay un porqué, ¿no?
5: Exactamente, vamos a ponerlo más claro. A ver, el próximo partido entre Corea y México, México lo gana 1-0, apretadísimo, como tú quieras, 1-0 allá en Guadalajara. Llega México con 6 puntos, tercera jornada. Hay problemas, México pierde con República Checa en el Estadio Azteca, 1-0, y Corea le mete 6 goles a Sudáfrica. Quedan los dos equipos con 6 puntos, y la diferencia de goles de Corea es infinitamente superior a la mexicana, porque ellos le metieron 6 a los sudafricanos. Pero México calificaría en primer lugar por haberle ganado a Corea.
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1: Fortuna, qué importante es conversar sobre educación sexual.
2: Claro, Carlos, nos da herramientas para cuidar nuestro cuerpo, vincularnos mejor y validar nuestras emociones.
1: Hablamos

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3: David Beckham recibe su estrella. El copropietario del Inter Miami fue reconocido en el Paseo de la Fama de Hollywood por su trayectoria e impacto global en el deporte, convirtiéndose en el primer exfutbolista en obtener este honor. Arroba 11 Diario MX.
4: La selección mexicana trabajó este viernes en el centro de alto rendimiento de cara al partido ante Corea del Sur e Israel Reyes confirmó que ahora ya no pueden fallar tantas oportunidades como ocurrió ante Sudáfrica, porque frente a Corea del Sur lo pueden lamentar. Evidentemente para Reyes este triunfo genera confianza en todo el equipo de cara a su cita en Guadalajara.
5: Tenemos que mejorar mucho eso, queremos ser un equipo más contundente y bueno, de alguna forma también haber ganado nos da ese voto de confianza, nos baja un poco los nervios que venían estando estas últimas semanas y nos da mucha emoción para todo lo que viene también.
4: Uno de los futbolistas que brindó una gran actuación en el juego ante Sudáfrica fue Eric Lira, quien confirmó que ya soltaron los nervios y ahora llegará a enfocarse en el partido ante Corea del Sur.
6: De que el equipo sumó de tres, era muy importante sumar de tres, dar el primer paso y ahora ya estamos pensando en el segundo partido.
4: Sobre los abucheos que hubo durante un lapso del partido, Lira indicó que siempre se entregarán por salir con los tres puntos en cada partido.
6: La verdad no nos enfocamos en eso, nosotros tratamos de hacer nuestro trabajo, que es hacer lo mejor posible. Sabemos que es una responsabilidad muy grande porque 11 mexicanos representan a un país de 180 millones de personas, entonces nosotros lo hacemos lo mejor posible, lo que podemos hacer, y nosotros salimos desde el primer momento de quitar el partido, el árbitro a ganar el partido.
4: Para Asir Deportes, Arturo Sanguino.
7: Raúl, ¿qué viene para la selección nacional? ¿Cómo encarar este segundo partido? ¿Cómo prepararse? ¿Cómo aceptar los errores y tratar de mejorarlos?
8: Pues lo primero es ya pasó lo primero, ¿no? Ya se ganó, ya se está en primer lugar, ya está el equipo con posibilidades de pensar otra. Ahora, recuperar, pensar qué se va a hacer con la suspensión de Montes, cómo vas a corregir el equipo y trabajarlo. Igual, sin miedo, tú aspiras a ser el mejor y aspiras a lograr ese éxito, ¿no? Entonces, yo lo que veo es que llegó el momento de enfocarse al segundo partido. Ya, lo pasado, arreglar las cosas, ya viste lo que es el equipo coreano, un equipo que yo veo que, por ejemplo, su portero es un gran atajador, pero sufre con la pelota en los pies, que es un equipo que es muy rápido y que tienes que buscar jugarlo de una manera diferente contra Sudáfrica. Ese es el siguiente. Ahorita ya no puedes pensar que es el primer lugar de grupo, que tienes que pensar en jugar contra Corea, ganarlo y seguir pensando en la calificación como número uno de grupo. Eso es lo que tiene que hacerse. Falta una semana, es como un torneo de liga donde juegas el domingo y juegas hasta el siguiente domingo, ahora en Guadalajara, que creo que a pesar de que ayer era un estadio más coreano que nada, el partido del jueves será más mexicano que nada, así haya 10,000, 15,000 coreanos en la tribuna, que los va a ver, porque hay muchísimos coreanos en México, pero ya la situación es enfocarte totalmente a ese partido y que la afición te responda de una manera importante para lograr ese apoyo que te va a dar ventaja sobre el equipo coreano.
7: Ya cayó el segundo de Estados Unidos, Balogun hace el gol, ya les habían anulado uno, no logra reaccionar Paraguay, le pierde muy rápido la pelota, Estados Unidos está muy ágil, está muy rapidito, Sendejas está en la banca y Balogun viene, remata una pelota y ya se puso 2-0 adelante el equipo de los Estados Unidos. Raúl, ¿qué opinas de lo que se está diciendo en relación a ese primer partido de México? Muchas críticas, ¿no? De repente como que no es que me dé coraje, pero como que la gente, calificación del equipo mexicano del 10 al del 5 al 10, 6. Híjole. Como que hay mucha gente que se está incorporando a las redes sociales y como que no le entiende a lo que es una Copa del Mundo. Y nosotros que hemos, no que sepamos más que ellos, eso no, pero no entienden el valor que tiene un momento como ese. Sí. Y bueno, ya lo irán aprendiendo, ¿no?
8: Pues eso que yo creo, ¿no? Tendrían que ponerse a ver cómo han sido los eventos anteriores, que España empezó perdiendo y fue campeón del mundo, que Argentina hace 4 años empezó perdiendo y fue campeón del mundo. O sea, que el primer partido no es tan definitivo como estamos queriendo señalarlo. O sea, hay que trabajar. Es un torneo corto, sí es muy importante el primer partido, pero no es el que va a marcar la historia del torneo, definitivamente. Y todos los equipos van a ir creciendo, eso es histórico. Los equipos que terminan haciendo mejores torneos son los que saben trabajar el evento. Si creen en las cábalas, ahí les dan una. México empezó el mundial pasado hace 40 años contra Bélgica, metió 2 goles y le ganó a Bélgica. Otra vez mete 2 goles y gana. Aquel partido Fernando Quirarte hace un gol y se lo dedica a su papá porque había fallecido meses antes, y ahora Raúl Jiménez mete un gol y se lo dedica a su papá porque había fallecido hace muy poco tiempo. Bélgica fue 4º lugar de la Copa del Mundo del 86 y México logró llegar al entonces 5º partido sin perder un solo juego y sin perder contra Alemania. Contra Alemania se pierde en penaltis y Alemania fue 2º lugar de la Copa del Mundo. Si ustedes creen en todo eso, aguas, porque pues parece ser que vamos en el camino correcto rumbo a superar el que ahora es 6º partido, que antes era 5º, ¿no? Entonces, hay detalles que nos dicen, México nunca ganaba un partido de inauguración, ahora ya lo ganó. O sea, hay detallitos así como nos quieren hacer ver que a veces nos faltaron gol, que tienen razón, que el propio Aguirre dijo, era para ganarlo 4-0, sí, pero que esto tiene mucha historia también.
7: Está viniendo la noche a Paraguay, ¿eh? Estados Unidos está rápido, está recuperando increíblemente la pelota, y están cerca ya del tercer gol, ¿eh? Arrancó bien Estados Unidos, ahí viene la jugada, casi. Bueno, vamos a otra cosa, Jorge, tienes la palabra.
9: Sí, bueno, mañana va a haber un partidazo a las 4:00 p.m. El equipo de Brasil y Marruecos debutan este sábado 13 de junio en el Grupo C. Esto va a ser en la ciudad de Nueva Jersey. Y bueno, es un duelo de alto nivel futbolístico. La canariña, 5 veces campeona del mundo y ahora bajo la conducción de Carlo Ancelotti, buscará imponer su jerarquía desde el principio con posesión, velocidad y talento ofensivo. Pero enfrente estará un Marruecos que ya demostró hace 4 años su capacidad para competir ante estos grandes rivales, con un orden defensivo, intensidad y transiciones peligrosas. Así que va a ser interesante este Brasil-Marruecos. El antecedente favorece a Brasil, lógicamente, pero enfrente está un marroquí que hoy en día promete un partido cerrado, físico y de mucha exigencia. 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
7: Sí, eso es un partido bravo, es un partido. El antecedente inmediato, Raúl, te habla acerca de un Marruecos que sorprende el hace 4 años y que levantó la mano, ¿no? Y que dio grandes partidos. Y hoy, ante un Brasil que dejó dudas en la eliminatoria, pero que todo mundo acepta que los jugadores son extraordinarios y que hoy tiene un técnico muy, muy capacitado, ¿no?
8: A mí me parece que es el primer gran partido de la Copa del Mundo, ¿no? Hablar de un encuentro entre la selección de Marruecos contra Brasil, es un partidazo. Este es el primer gran partido de la Copa del Mundo. La verdad, a mí me parece extraordinario y hay que estar muy, muy atentos a este gran encuentro que tendremos entre los brasileños y los marroquíes. ¿El resultado va a ser muy importante? Sí. ¿Definitivo? No.
10: Sin Neymar, que es baja por lesión, la selección de Brasil comenzará el camino en busca de su sexto título cuando mida fuerzas con su similar de Marruecos, que quiere confirmar lo hecho en Qatar hace 4 años, en el debut de ambos conjuntos en la Copa del Verano en actividad del Grupo C. Hablan los técnicos Carlo Ancelotti y Mohamed Ouabi.
11: Es algo especial, obviamente, responsabilidad.
10: Es algo especial, una gran responsabilidad de representar al país más laureado del mundo. Tengo responsabilidad y honra. Mucha felicidad es la que siento porque es un momento muy bonito en mi historia.
11: Un momento muy bonito de mi historia.
10: No, con toda seguridad estamos muy confiados, con una perspectiva muy positiva. Contentos porque en el estado físico nos sentimos muy bien. Respetamos inmensamente al equipo brasileño, pero nosotros tenemos nuestros valores y sabemos cómo jugar. Brasil y Marruecos se enfrentarán este sábado en el estadio de Nueva Jersey a las 4 de la tarde del centro de México. Para CIR Deportes, Ricardo Blancas.
12: El delantero de la selección de Brasil, Rafinha, dijo que tienen bien estudiado a Marruecos, país que será su primer rival en la Copa del Verano en New Jersey.
13: Ainda estamos vendo alguns lances deles, alguns.
12: Seguimos analizando algumas de suas jogadas, suas fortalezas e debilidades, para identificar onde poderíamos ter mais oportunidades. Estamos trabalhando para estar bem preparados ante seus pontos fortes e aproveitar suas debilidades. Aún nos quedan dias antes do partido para compreender melhor seu jogo e prepararnos de la mejor manera posible.
13: Melhor o que a gente precisa entender sobre eles.
12: Para CIR Deportes, Memo García.
7: Ahí está la información de este partido, que es mañana, que es un muy buen partido. Al margen de ello, el partido de hoy fue Canadá contra Bosnia, ya lo explicaba Raúl hace rato, los canadienses que se nos quedaron un poquito cortos, pero fueron los que atacaron, los que tuvieron la pelota, le sacaron un esférico de la línea, pero bueno, a final de cuentas están de locales y tendrían que ganar y la crítica viene así. Ha habido un poco de críticas en relación a la entrada. Ayer hubo espacios en el estadio de Guadalajara que no se llenaron. Hoy hubo algunos espacios que yo lo veía atascado, pero sí. Y las críticas han sido fuertes en relación a las entradas. Porque ha habido, Raúl, no sé si lo detectaste, ayer en el Azteca estaba lleno, pero en la noche hubo algunos lugares vacíos y hoy a mediodía tardó en llenarse el estadio.
8: Mira, Anselmo, esto ha pasado en todas las copas del mundo. A veces somos muy duros con nosotros mismos. En todos los mundiales hay estadios que no se llenan. Hay partidos que no logran tener a todos los locales llenos. En el 86 jugó Inglaterra contra Marruecos en el Estadio Tecnológico. Me tocó transmitirlo para el radio y el estadio nunca estuvo lleno, y varios así, o sea. Calma, a veces queremos que todo tiene que ser de una manera y la historia nos indica que es de otra. Voy a tratar de cambiar la pila porque se me está acabando, Anselmo, y regreso contigo.
7: No te preocupes, Raúl, no te preocupes. Mientras tanto, vamos a esta nota en donde César Ramos Palazuelos ya fue designado para el partido de la Copa del Mundo.
14: El silbante mexicano César Arturo Ramos ya conoce en qué partido debutará en la Copa 2026. La FIFA lo designó para el juego entre Irán y Nueva Zelanda, que se jugará el próximo lunes a las 19 horas tiempo del centro de México, en el Estadio Los Ángeles, correspondiente al Grupo G. Ramos Palazuelos estará acompañado por los también mexicanos Alberto Morín como asistente número 1 y Marco Antonio Vizguerra como el 2, mientras que el japonés Yusuke Araki será el cuarto árbitro. Esta será la tercera participación en una Copa de César, luego de participar en Rusia 2018, donde pitó 3 encuentros, y Qatar 2022 en 4, incluida la semifinal entre Marruecos y Francia. ASIR Deportes, Gabriel Ayala.
7: Pues ahí está, los juegos para mañana se complementan, el Qatar-Suiza, es a la 1:00 p.m, es en San Francisco. El que hablábamos, Brasil contra Marruecos, es a las en Nueva York, a las 4:00 p.m, tiempo de México. Luego viene el Haití-Escocia, es a las 7:00 p.m, esto va a ser precisamente en Boston, Haití contra Escocia. Y cierra la actividad del sábado, Australia-Turquía, 10:00 p.m, esto va a ser en Vancouver, Canadá. Así que los cuatro partidos que están programados para el día de mañana. Vamos a ir a mensajes, mi querido Jorge.
9: Perfecto.
7: Regresamos, tenemos mucho más. Estamos en Espacio Deportivo de la Noche.
9: A las personas que se han registrado, los invitamos que estén pendientes porque ya en este momento nos comunicaremos con los posibles ganadores de la pantalla de Espacio Deportivo.
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2: Estamos de regreso aquí en Espacio Deportivo y como ya lo habíamos mencionado, durante estos días estuvimos invitando a la gente para que se registrara a través de iHeartRadio para llevarse esta pantalla que tenemos de regalo en Espacio Deportivo y 88.9 Noticias. Así que ya tenemos el posible ganador. La computadora nos ha dado este nombre, Daniel Alberto Rodríguez Escalona, quien está ya en la línea telefónica y a quien saludamos con mucho gusto. Bienvenido, Daniel.
3: Hola, buenas tardes.
2: Bueno, dos preguntas fáciles, una relacionada con el fútbol y otra relacionada con la programación de Grupo ASIR. Anselmo Alonso, sí. La primera pregunta para nuestro amigo Daniel Alberto Rodríguez Escalón.
4: Hola, Daniel, ¿cómo estás? Qué gusto saludarte.
3: Hola, buenas noches, muy bien, muchas gracias.
4: ¿De dónde nos escuchas?
3: De aquí en Ecatepec.
4: Muy bien, suerte para todo. Ecateponch, ¿eh? Exacto. Oye, dime una cosa, primera pregunta, ¿cuántos campeonatos mundiales ha ganado la selección de Brasil?
3: Cinco.
4: Cinco, perfectamente bien contestado, ahí
2: bueno,
4: está,
2: pues ya.
4: Ya tienes una parte del premio, ganó cinco, la última fíjate que fue en el 2002, ya pasó un rato de que Brasil no ha sido campeón. 2002 se llevó su último campeonato ganándole la final a la selección de Alemania.
2: Pero fíjate qué rápidamente lo contestó. Ahora le vamos a hacer la otra pregunta relacionada ya con lo que es Espacio Deportivo. Muy fácil, Daniel. Dime el nombre de los tres conductores de Espacio Deportivo de la noche.
3: Toño de Valdés.
4: Bien. Hola.
3: Anselmo Alonso.
4: Muy bien, correcto. Ya llevas dos, te falta uno, venga.
3: Raúl. Ah, se me fue su apellido.
4: Ah, ¿lo estás googleando?
3: No, es que se me olvidó, como estoy nervioso.
4: ¿Qué? Lo estás googleando, no nos hagas trampa, ¿eh? A ver, no, el teléfono a un lado. Cinco, cuatro, tres, dos, uno.
3: Ay, es que se me fue el apellido.
4: ¿Se te olvidó el apellido? ¿Cómo, hombre?
2: ¿Cómo? Bueno, pues ni hablar. Tiene que ser completamente bien la respuesta. Así que ni hablar, mi querido Daniel. Pues lástima. Será para la próxima.
4: Y se le olvidó el apellido de Raúl Sarmiento.
2: Qué bárbaro.
4: ¿Eh?
2: Bueno, pues ni hablar.
4: Pues ni hablar, Jorge. Así es esto, ¿no? Bueno, pero bueno. Pues, así las cosas. Sigue el 2-0 por parte de la selección de Estados Unidos. Ya aflojó Estados Unidos, los tenía acorralados, pero bueno, están terminando un gran primer tiempo, 2-0 ganando la selección de Estados Unidos, un autogol de Arranqui, Balogun les hizo la segunda anotación, y siguen controlando el juego, y yo esperaba más del equipo paraguayo, que este pánico escénico de arranque de Mundial, pues lo están padeciendo, pero en serio, Estados Unidos 2, Paraguay 0, segundo partido de este día de la Copa del Mundo. Regresamos.
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7: Mientras en México no cabía un alma más en la inauguración, en Estados Unidos las imágenes de varios espacios vacíos llamaron la atención. Cada estadio tiene lo suyo, pero el ambiente de aquí fue una auténtica locura. @récord_México.
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0: El exfutbolista francés del América, Alain Saint-Maximin, fue presentado como nuevo jugador del Charlotte en la MLS con contrato por las próximas tres temporadas. El Barcelona presentó una demanda ante Florentino Pérez, presidente del Real Madrid, por calumnias y desinformación en el caso Negreira. Omar Artán, árbitro de Somalia que no pudo ingresar a los Estados Unidos por temas de visado, será el encargado de pitar la Supercopa de la UEFA entre el Paris Saint-Germain y el Aston Villa. El Real Madrid hizo oficial el regreso de José Mourinho como su director técnico, y su primera contratación sería su compatriota portugués Bernardo Silva, quien acabó contrato con el Manchester City. El árbitro mexicano César Arturo Ramos fue designado como árbitro central para el duelo Irán ante Nueva Zelanda en la primera jornada de la justa veraniega. Espacio Deportivo, Ernesto de Valdés.
4: Bueno, pues ahí está la información. Jorge, el próximo lunes volvemos a hacer otra llamada para alguien que se inscriba, ¿no?
2: Sí, porque no, desgraciadamente nuestro amigo no nos dio la respuesta correcta finalmente, entonces, bueno, alargamos esto para el lunes, porque ya estamos con el tiempo encima, pero es tiempo que también la gente se pueda registrar a través de iHeartRadio. Entren a la aplicación de iHeartRadio con su celular, ahí está el 88.9 Noticias, el TalkBack, ya saben, es el círculo rojo con el micrófono blanco, lo tocan, graban un mensaje que diga su nombre, su teléfono y el lugar donde escuchan Espacio Deportivo, y el próximo lunes entonces la computadora nos va a arrojar otro nombre para que podamos llamarle, que nos conteste alguna de estas preguntas fáciles y rápidas, para que se puedan llevar esta pantalla. Así que más tiempo para que se puedan ustedes llevar esta pantalla regalada por Espacio Deportivo y 88.9 Noticias.
4: Algo de la Liga MX aquí, el fútbol de nuestro país.
8: Rodolfo Pizarro regresa a la cuna que lo vio nacer y este viernes se oficializó su contratación con el Pachuca, que lo presentaron con la música de la película del Joker. El mediocampista de los Rayados, Lucas Ocampos, se mostró ilusionado con la posibilidad de ser dirigido de nueva cuenta por Matías Almeida.
9: Bueno, al final nos reencontramos después de casi 14, 15 años. La verdad que para mí es un placer, como lo dijiste vos. Le debo muchísimo, fue el entrenador que confió en mí con 16, 17 años. Y sí, la anécdota al final creo que la contó, es un poco así. Se omitieron algunas partes, pero fue prácticamente muy parecida.
8: Ezequiel Buyaude, atacante del Santos Laguna, espera que la apertura 2026 sea su torneo de revancha.
10: No, en lo personal creo que mi mayor objetivo es ayudar al equipo lo más que pueda. La versión, no sé, espero que sea una buena versión de mí. Como te dije, mi objetivo principal es ese, es ser funcional para el equipo. Así que, bueno, obviamente todo el entrenamiento y todos los momentos son apuntándole a eso.
8: Para CIR Deportes, Memo García.
4: Bueno, ahí está la información de la Liga MX, dándole seguimiento a todo lo que estaba pasando, porque hay que recordar que el torneo en México empieza la semana en donde se juega la gran final del torneo.
2: Exacto.
4: Grandote.
2: El 16 de julio estamos arrancando con el torneo de clausura.
4: Exactamente.
2: El clausura 2026.
4: Así a ver, que Jorge, venga con las llamadas.

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2: Mucho dinero de por medio. Sin embargo, ningún equipo sale a perder. Yo creo que mañana gana Spurs y el torneo se define en 6.
3: Eric, desde Querétaro, muy buenas noches. Entonces, ¿contra qué Corea jugamos en 1998 en Francia? Porque he escuchado que nunca hemos vivido un partido oficial contra ellos.
2: No, claro que hemos vivido. Hemos jugado 3 veces contra Corea del Sur. Uh-huh. Corea del Norte nunca ha calificado un mundial. Corea del Sur se conoce como República de Corea.
3: Correcto.
2: ¿Vale? Y entonces, y hemos jugado partidos oficiales con ellos.
3: Pero sí,
2: no
3: sí.
2: Solamente en mundiales. También ellos vinieron a alguna Copa Oro y los enfrentamos a ellos.
3: Okay.
2: Entonces, nada más para tu bitácora, chavo.
3: Perfecto, ahí está. Muchas gracias a Eric desde Querétaro. Raimundo de Nuevo Nayarit nos dice, segundo día del Mundial, ojalá que se acabe pronto.
2: Pues no lo veas, carnal. No lo veas, bueno, hombre. Ahora sí que cada loco con su tema.
3: Pero aquí ¿no? Se leen todos los mensajes de nuestros amigos.
2: Pero...
3: Así que bueno. Gracias
2: está
3: a Jackie.
2: En contra de la fiesta.
3: Gracias a Jackie.
2: Pero es chistoso, ¿no? O sea,
3: pues sí.
2: Digo, está preocupado porque te quedan 35 días nada más.
3: Algo le incomoda. ¿Qué será? ¿Quién sabe?
2: Que se meta al refri.
3: Pero bueno, algo le incomoda.
2: Meta al refri. Nada, con todo respeto. Oye, mañana, Jorge, ya decíamos los partidos. Sí, tenemos un fin de semana intenso. El domingo también hay juegos. Rápidamente te digo, para el domingo, George, tenemos... Alemania Curazao, esto va a ser a las 11 de la mañana. Países Bajos Japón a las 2 de la tarde. Costa de Marfil Ecuador lo tenemos a las 5 de la tarde y Suecia contra Túnez lo tenemos a las 8 de la noche. Este partido es en Monterrey. En Monterrey es el primer partido que tiene la Sultana del Norte de este certamen.
3: ¿Y ahora vamos? Y Estados Unidos Paraguay están en el medio tiempo, 3-0. Está ganando 3-0 Estados Unidos a Paraguay. Vamos a ver si se compone un poquito Paraguay para la segunda mitad. Por lo pronto, señores, se nos acaba el tiempo. Gracias, Anselmo Alonso.
2: Hasta lunes, Jorge. Gracias, buenas noches.
3: A nombre de todo este gran equipo, su servidor Jorge Valdés Flanco los invita mañana 6 de la tarde, recuerden.
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5: Las 8 de la noche, Puerto Vallarta, Bahía de Banderas, continúas en 92.7 Mix, 80s, 90s y más. Soy Alex Rodríguez y soy tu copiloto hasta las 11 de la noche en este viernes fin de semana, Puerto Vallarta. Bienvenidos a este programa nocturno donde ya te traigo preparado algo de Nirvana, Village People, Stream, Maroon 5 y muchos otros. Oye, en este viernes findecito ya te quiero platicar cómo te puedes ganar una pantalla para que veas a la justa mundialista en la sala de tu hogar. Por lo pronto te dejo en manos de Boston Gang, Can't Take My Eyes Off of You, y lo escuchas en 92.7 Mix, 80s, 90s y más. Y ya son las 8 de la noche en punto. ¡Comenzamos!

0: Llegamos al año de 1994, Big Mountain con Baby I Love Your Way en 92.7 Mix, 80s, 90s y más. Soy Alex Rodríguez y soy tu copiloto hasta las 11 de la noche y a las 8 con 9 minutos, Puerto Vallarta. Ya es viernes, ya por fin de semana. Estamos a este segundo viernes de este 2026. Oye, qué rápido se me pasó esta mitad de mes, prácticamente ya estamos a la mitad de junio. Oigan, quien sea que ande manejando este año, bájele a la velocidad, por favor. 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Bueno, ¿qué puedes hacer? ¿Qué tienes que hacer para ser el próximo ganador? 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Muy bien, espero que tú seas el próximo ganador o ganadora de esta pantalla, porque la justa mundialista se ve y se escucha mejor con 92.7 Mix, 80s, 90s y más, las 8:10.
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0: escuchamos a The Village People con YMCM y lo escuchaste el 92.7 Mix 80s, 90s y más. Soy Alex Rodríguez y soy tu copiloto hasta las 11 de la noche. También te acompaño por la aplicación iHeartRadio. Oye, también te mando muchos saludos porque es viernesito. Yo sé que ahorita ya andas relajándote, descansando, pero en el caso de que sigas en la chamba no pasa nada. Vas a ver que se pasa rápido. Déjame acompañarte. Ahora, te quiero platicar lo que estaba pasando en el mundo de la música por allá del año 1967, porque la banda The Doors comenzaron un stand de 3 semanas en el club más popular de Nueva York llamado The Scene. The Doors estuvo sorprendiendo al público porque en esas fechas andaba empezando, se veían bastante chavitos los chavos y la verdad que era un momento muy pero que muy importante para su carrera. Soy Alex Rodríguez y contigo hasta las 11 de la noche en 92.7 Mix 80s, 90s y más. Ya son las 8 de la noche con 28 minutos. Buenas noches.
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1: Hugh Jackman interpretará a Long John Silver en una nueva entrega de La Isla del Tesoro. Llegará a finales del verano la película del concierto Katy Perry, The Lifetime's Tour, Live from Paris. Nicholas Galitzin interpretará al supermodelo Hoyt Richards en una nueva película. Taylor Swift y Jack Antonoff se encaminan para los Grammy y el Oscar con I Knew It, I Knew You. Paul McCartney dijo que Oasis influyó en una de sus canciones de su nuevo álbum. Roger Taylor tiene una nueva canción como solista. Se llama Come on Summer, It's Party.

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0: Escuchamos algo de Maroon 5 y She Will Be Loved, el 92.7 Mix, 80s, 90s y más. Soy Alex Rodríguez y te acompaño con la mejor música hasta las 11 de la noche. Ya son las 8:47. Saluditos a todos, a toda mi escudería Mix, a todos mis Ubering Drivers, Didis, aquellos que andan también ruleteándole en el taxi, también a los camioneros, ¿por qué no? Les mandamos un gran saludo. Oye, ¿qué crees que estaba pasando un 12 de junio en el año de 1970? Janis Joplin estaba debutando en vivo en su tercer y la que también sería su último grupo, llamado Full Tilt Boogie Band. Ellos estuvieron tocando en Kentucky y la banda estaba rescatando tanto al bajista Brad Chappell, al que se sumaba John Teal en la guitarra. Era una especie de banda que estaba agarrando miembros y exmiembros de bandas que o los habían abandonado o se habían decidido salir. Pues esta banda sería algo muy importante en la vida de Janis Joplin, porque fue la tercera y última banda en la cual ella estaría, porque después de esta banda ya se separa de todos los grupos y se lanza como solista. Soy Alex Rodríguez y contigo hasta las 11. Oye, a las 9 Mix en tu coche, así que te quiero escuchar en iHeartRadio a través de 92.7 Mix, 80, 90 y más, las 8:48.
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3: Las 9 de la noche con un minuto, Puerto Vallarta y Bahía de Banderas. Continúas el 92.7 Mix, 80s, 90s y más. Soy Alex Rodríguez y soy tu copiloto hasta las 11 de la noche. Como ya escuchaste, comenzamos con Mix en tu coche. Así que pásale, pásale, estás en tu cabina Mix. Es más, yo me voy a poner al lado de ti. Vamos a estar manejando. Tú preocúpate del tráfico. Yo me encargo de la música, algo de Pilots, Michael Jackson, también te voy a poner a Metallica, ¿por qué no? Y a The Black Eyed Peas. Oye, y como estamos en Mix en tu coche, a ver, platícame acá, entre compas, ¿tú de verdad crees que México se iba a pasar al quinto partido? ¿Tú sí crees? Te escucho en todo Black Naked Radio. Por lo pronto, vamos con algo de Opus, esto es de 1984, Life is Life, y lo escuchas en radiodigital.mx y también en 92.7 Mix, 80s, 90s y más. Ya son las

0: Llegamos a 1994, Henry Smith con Crazy, lo escuchaste en 92.7 Mix, 80s, 90s y más. Soy Alex Rodríguez y soy tu copiloto hasta las 11 de la noche y a las 9 con 11 minutos estamos en Mix en tu coche y te quiero preguntar, ¿tú si crees que México va a pasar del quinto partido? A ver, te escucho en Tallback de Hit Radio, pero para que tú disfrutes de la justa mundialista y puedas ver este quinto partido en la sala de tu hogar, ¿qué te parece llevarte una pantalla para que veas la justa mundialista en tu sala? ¿Te gustaría ganarte una? Bueno, pues escúchanos todo el día porque tus locutores favoritos estaremos lanzando una palabra clave diariamente y ustedes tendrán que anotarlas en orden, ya que el día 19 de junio a las 11 de la mañana, cuando demos la señal al aire, la primera persona que nos envíe un Tallback por iHeartRadio y diga correctamente la frase completa, se lleva la pantalla. 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Ahora sí, ¿estás preparado para anotar la palabra del día de hoy? ¿Estás listo? Muy bien. 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Ya la anotaste, muy bien. Espero que tú seas el próximo ganador o ganadora de esta increíble pantalla, porque la justa mundialista se ve y se escucha mejor con 92.7 Mix, 80s, 90s y más, las 9:12.
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1: Hugh Jackman interpretará a Long John Silver en una nueva entrega de La Isla del Tesoro. Llegará a finales del verano la película del concierto Katy Perry, The Lifetime's Tour, Live from Paris. Nicholas Galitzin interpretará al supermodelo Hoyt Richards en una nueva película. Taylor Swift y Jack Antonoff se encaminan para los Grammy y el Oscar con I Knew It, I Knew You. Paul McCartney dijo que Oasis influyó en una de sus canciones de su nuevo álbum. Roger Taylor tiene una nueva canción como solista, se llama Come on Summer, It's

0: Escuchamos a Pilot con Magic en 92.7 Mix, 80s, 90s y más. Soy Alex Rodríguez y soy tu copiloto hasta las 11. Estamos en Mix en tu coche, así que platícame. ¿Tú si sí crees que México puede ser el quinto partido? Te escucho en Talkback de Eje Radio. 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Soy Alex Rodríguez y estás en Mix en tu coche. Cuéntame, ¿tú crees que México va a pasar al quinto partido? Te escucho en Talkback de Hit Radio. Continúas en 92.7 Mix, 80s, 90s y más. Las 9:30.
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0: Escuchamos a The Black Eyed Peas con I Got a Feeling, el 92.7 Mix, 80s, 90s y más. Soy Alex Rodríguez y ¡ay, qué nostálgico me puso esta canción! Yo la escuchaba todo el tiempo, 24/7, en un Walkman que tenía ya cuando iba en la secundaria. Oye, ya siendo las 9 con casi 48 minutos, vamos a despedirnos de Mix en tu coche, gracias a los que mandaron sus audios en Talkback Daycare Radio, pero, antes de despedir este Mix en tu coche, te quiero platicar que tenemos una buena y una mala noticia. La buena es que tendremos un nuevo disco de The Strokes que va a salir a muy pero que muy pronto, y eso es la mala porque estaba fijada la fecha de lanzamiento del día 26 de junio, o sea que en menos de 15, bueno, en más de 15 días tendríamos pues este disco, pero lo malo es que acaba de ser retrasado casi un mes, porque en vez de 26 de junio se llegará hasta el día 24 de julio, aunque aún no hay un motivo oficial por el cual la banda acaba de retrasar el disco, pero lo que sí sabemos es que se va a tratar del sucesor de The New Abnormal del año 2020, va a ser su nuevo disco, el séptimo de ellos, así que pues esperemos a que nos den un motivo, pero si no, bueno, está bien, ya dijeron que se iba a retrasar, pues ya ni modo, hay que esperarnos un mesecito más, está bien. Soy Alex Rodríguez y a partir de las 10 te traigo una hora de música sin cortes comerciales, solo para ti, el 92.7 Mix, 80s, 90s y más, las 9.49.
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3: Las 10 de la noche, Puerto Vallarta y Bahía de Banderas. Continúas el 92.7 Mix, 80s, 90s y más. Soy Alex Rodríguez y soy tu copiloto hasta las 11 de la noche. Vamos a comenzar con una hora de música sin cortes comerciales, donde ya te tengo preparado algo de Bonnie Tyler. Llegas a Free Duo, The Doors y muchos más. Además, en esta hora te voy a platicar sobre dos películas de los años 2000 bastante aterradoras que están muy pero que muy buenas. Por lo pronto te dejo con algo de 1982, Survivor con The Eye of the Tiger en 92.7 Mix, 80s, 90s y más.

Escuchamos algo de Kings of Leon, Sex on Fire, y lo escuchaste al 92.7 Mix, 80s, 90s y más. Soy Alex Rodríguez y soy tu copiloto hasta las 11 de la noche. Puerto Vallarta, es viernes, ya es fendecito de semana, así que acuérdate, si tomas no manejes, y si ya andas manejando, cinturón de seguridad en todo momento, hay alguien que te está esperando en casa. Ahora sí, te voy a platicar de esta película que fue lanzada en el 2004, que se llama Saw, o como lo conocimos acá en los Méxicos, El Juego del Miedo. Pues resulta que esta película se trata de dos hombres que despiertan encadenados en un baño abandonado sin recordar cómo llegaron ahí, y entre ellos hay un cadáver y una grabadora con instrucciones de un misterioso asesino conocido como Jigsaw. Ellos tienen que sobrevivir. Y un dato curioso es que el famosísimo muñeco Billy, que es la cara de esta película, es como la mascota de esta película, vaya, aparece solamente un par de minutitos en pantalla, pero con eso fue suficiente para haberla convertido en la cara de la película. Soy Alex Rodríguez, y ¿qué te parece si nos vamos al año 1993? Esta canción, muy famosa en internet por un meme de He-Man, aprovechando que está la película ahorita en cines. Escuchemos What's Up de Fernum Blondes, el 92.7 Mix, 80s, 90s y más.

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Algo de 1983, Bonnie Tyler con Total Eclipse of Heart, y lo escuchaste en 92.7 Mix, 80s, 90s y más. Soy Alex Rodríguez y soy tu copiloto hasta las 11 de la noche. Ahora te voy a platicar de una película que la primera vez que la vi, yo tenía unos tiernitos 9 años, y vaya que fue una de las películas que no me dejó dormir por mucho, pero que mucho tiempo. Se llama El Descenso, fue estrenada en el año 2005. ¿Y de qué trata? Se trata de un grupo de amigos que se reúnen para explorar una cueva remota, que lo que parecía ser una aventura, algo de fin de semana, se convierte en algo horrible cuando quedan atrapadas bajo tierra y descubren que no están solas. Hay algo, o tal vez hay varias cosas ahí abajo con ellas. Un dato curioso es que el director Neil Marshall pidió que las actrices no vieran a las criaturas antes del rodaje, así que ciertas escenas que fueron grabadas, sus reacciones de terror fueron genuinas. ¡Wow! ¡Qué buena técnica! Soy Alex Rodríguez y ahora vámonos con algo de The Doors, Road Hot Blues, y lo escuchas en 92.7 Mix, 80s, 90s y más.

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0: Llegamos a 1994, Tall Tall con It's My Life, el 92.7 Mix, 80s, 90s y más. Soy Alex Rodríguez y siendo ya las 10 con casi 50 minutos, ha llegado el momento de despedir este programón. Muchísimas gracias, gracias de veras a todos los que me acompañaron desde las 8 de la noche en esta semanita, la primera semana del mes de junio, Puerto Vallarta ya. El siguiente lunes es quincena, Puerto Vallarta, así que ay, que por fin desenglosarnos ya, decir ya es quincena, ya vamos a comprar eso que tanto se nos antoja comer. Así que poco a poco, ya el lunes, aguantemos un fin de semana más. Por lo pronto yo me despido, me desconecto de la aplicación iHeartRadio y mañana tenemos una cita pendiente a las 7 de la noche. Yo sé que es una hora nada más, de 7 a 8, pero mira, una hora bien aprovechada. Vas a escuchar Mix Old School mañana a las 4 y después llega Espacio 2026 para seguir muy de cerca la justa mundialista. Por lo pronto yo me despido, te quedas atrapado en los 80s, el 92.7 Mix, 80s, 90s y más. Y recuerda, yo sé lo que hiciste el verano pasado. Hasta mañana.
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3: Muy buenos días. Qué gusto saludarlos. En 92.7 Mix, 80s, 90s y más. Yo soy Alejandra Luna. Ay, me duele un poquito mi garganta. Yo creo que estos cambios de clima. Y ahora que llovió toda la noche y ahorita está el solecito, a ver cómo nos va con el bochorno. Saludo a toda la República Mexicana y Estados Unidos que se conectan en la aplicación de iHeartRadio. Viene mucha música, mucha información, nuestro gran evento de ASECO que ya está en puerta. También, por supuesto, toda la siguiente palabra para Pantállate con Mix para que el 19 de junio te lleves una pantalla. Esto y mucho más el día de hoy, aquí hasta las 12 del mediodía, hoy sabadito. ¿Cómo están? ¿Están iniciando sus labores o ya empezaron desde las 6, otros a las 5, 7, va? Espero que les vaya súper bien. Vamos a iniciar con algo de Stevie Wonder y este clásico I Just Called to Say I Love You. Aquí en 92.7 Mix, 80s, 90s y más. Soy Alejandra Luna, bienvenidos. Buenos días.

0: Son las 8 de la mañana con 9 minutos. Muy buenos días, yo soy Alejandra Luna. Estoy en la cabina de 92.7 Mix, 80s, 90s y más. También descargando gratis la aplicación de iHeartRadio, podemos estar en contacto. Viene más música, ya te tengo listo algo de The Beatles, de Metallica, Calling. Y vienen nuestras Mix News, lo más nuevo de tus leyendas para que estés conectadísimo. ¿Ya desayunaste? ¿Ya traes el desayuno contigo listo para en un ratito más poder? Sí, es que muchos trabajan, muchos al volante, muchos van rumbo a... Que les vaya súper bien, oigan. Es sabadito 13 de junio. Neta, les deseo que les vaya súper bien. Si traes algún problema, bueno, pues no nos queda de otra más que afrontarlo y ahí está. Vamos a ver el lado positivo, vamos a salir a trabajar, a hacer nuestras cosas, pensando cosas positivas para que se generen a nuestro alrededor, pues esas mismas cosas positivas, que así lo traigamos. Y ahorita vamos a hablar de este tema de March of the Black Queen, una joya escondida en el catálogo de Queen. Quédate conmigo, yo soy Alejandra Luna y estás escuchando 92.7 Mix, 80s, 90s y más.
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1: Hugh Jackman interpretará a Long John Silver en una nueva entrega de La Isla del Tesoro. Llegará a finales del verano la película del concierto Katy Perry, The Lifetime's Tour, Live from Paris. Nicholas Galitzin interpretará al supermodelo Hoyt Richards en una nueva película. Taylor Swift y Jack Antonoff se encaminan para los Grammy y el Oscar con I Knew It, I Knew You. Paul McCartney dijo que Oasis influyó en una de sus canciones de su nuevo álbum. Roger Taylor tiene una nueva canción como solista, se llama Common Song.

0: Esto es algo de Metallica, Nothing Else Matters. Lo escuchaste aquí en 92.7 Mix, 80s, 90s y más. Muy buenos días, yo soy Alejandra Luna. Son las 8 de la mañana con 31 minutos. Bienvenidos a aquellos que de diferentes estados de la República Mexicana y de Estados Unidos me escuchan en la aplicación de iHeartRadio. Ay, oigan, quisiera hablar un poquito más fuerte, pero yo creo que estos cambios de clima y luego aquí en la cabina que tenemos que estar con el aire acondicionado bien fuerte y luego en la noche un poquito se me irritó la garganta. Denme un remedio natural casero, esos efectivos de la abuelita que te curaban de volada. Díganmelo en la aplicación de iHeartRadio. Hay canciones que nacen con un destino y otras que simplemente existen para ser descubiertas. Y eso es cierto. Digo, en el caso de March of the Black Queen, estamos hablando de una joya escondida en el catálogo de Queen, ¿se acuerdan? Concebida por la mente de Freddie Mercury, que estuvo en una suite de dos partes con aires progresivos, que sin embargo transmite una sensación de puzzle sin terminar, un caos tan grandioso como deliberado. Digamos que es la semilla de una obra maestra. Ahorita vamos a platicar un poquito de este material, que por supuesto trae un antecedente directo que es Bohemian Rhapsody. Son las 8 de la mañana con 32 minutos. Bienvenido, bienvenida si te acabas de conectar. Soy Alejandra Luna y tú escuchas 92.7 Mix, 80s, 90s y más.
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0: las 8:48. Yo soy Alejandra Luna y estamos en vivo en 92.7 Mix, 80s, 90s y más. Sí, me duele mi gargantita. Ya están llegando audios en la aplicación de iHeartRadio contándome algún remedio para... Ya sé, pero no es porque me porté mal toda una semana. Festejando mi cumpleaños. No sé, el clima. La neta es que yo creo que sí, aquí en la cabina estamos tan fríos. No sé si les ha pasado ese show, pero bueno. 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Quédate escuchando 92.7 Mix, 80s, 90s y más. Soy Alejandra Luna, buenos días.
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2: Quédate escuchando 92.7 Mix, 80s, 90s y más. Yo soy Alejandra Luna y te saludo, por supuesto, que en la aplicación de iHeartRadio. Empezamos esta hora con una de las grandes bandas de Kiss y esto que es I Was Made for Loving You, lanzado en 1979. Disfrútalo, saludo a todo Puerto Vallarta y alrededores. Tengan un increíble inicio de sabadito. Quédate escuchando 92.7 Mix, 80s, 90s y más. Buenos días.

0: Muy buenos días, 9:09 a.m. Yo soy Alejandra Luna y estamos escuchando 92.7 Mix, 80s, 90s y más. Tú también puedes descargar gratis la aplicación de iHeartRadio. Te la recomiendo, de incluso si sales de Puerto Vallarta, puedes seguir sintonizándonos, puedes almacenar canciones. Si hay un tema que te guste, te aparece incluso toda la canción, toda la letra, armas ahí tu karaoke. Es totalmente gratis, es compatible con tu celular, tu tablet, tu computadora. Así saludo a todo Puerto Vallarta, alrededores. Gracias, Luis Armando Bermúdez, de los Capibaras al Volante. Gracias, les mando todo mi cariño, que ya me dio un remedio muy bueno para el dolor de garganta: cebolla morada, canela y un ajo. ¿Qué hubo? Yo digo que sí. Yo digo que sí, eso suena fuerte, potente, para que de una vez, bye. Sí, es que sí me está doliendo mi garganta. Pero aquí estoy con toda esa actitud para que disfrutemos de esta gran música. En mi Facebook, encuéntrame como Alejandra Luna en 92.7 o el oficial, que es Mix FM. También tenemos promociones, videos, o en mi TikTok, Alelu, ahí así aparezco. Y también puedes estarme siguiendo. Yo contigo diario de 10 de la mañana a 2 de la tarde y los sábados de 8 de la mañana a 12 del mediodía. Quédate escuchando 92.7 Mix, 80s, 90s y más. Soy Alejandra Luna. Buenos días.
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0: Los grandes de Twisted Sister los escuchaste aquí en 92.7 Mix, 80s, 90s y más. 9 de la mañana con 29 minutos. Yo soy Alejandra Luna. Con ustedes hasta las 2 de la tarde. Saludo a todo Puerto Vallarta. ¿Cómo están? ¿Cómo van amaneciendo? Hoy hay solecito, se ve, se prevén lluvias a partir de la tardecita, así que prepárense para el calorcito, este bochorno. Te saludo en la aplicación de iHeartRadio a toda la República Mexicana y Estados Unidos. Oigan, gracias que me mandan audios en la aplicación de iHeartRadio diciéndome remedio, sí, para el dolor de garganta. A ver, vamos a escuchar otro saludito, a ver quién es, qué nos cuentan. Hola, buenos días. Hola, Gabriel.
1: Te recomiendo miel con limón.
0: Ok. Pues
1: te pasaste una semana festejando tu cumpleaños, desveladas, chelas, todo. Pues oyes, creo que te iba a afectar. Ánimo, y lo malo es que no invitaste, es lo que te digo. Es lo que te digo, Alejandra Luna.
0: Ay, Gabriel, ya me descubriste entonces, ¿no? Ah. Dice, como te la pasaste festejando una semana tu cumpleaños, ¿cómo no vas a estar mal ahorita de la garganta? Ya no digas, Gabriel, ya no digas. No, yo creo que son los cambios de clima. Pero ustedes cuídense también, por favor. Quiero que estén muy bien de la gargantita. Cuídense, salgan ya con su paraguas. Y ya se la saben cómo pasa aquí en Puerto Vallarta. Cuídense muchísimo. Y pues también cargar una toallita, que empieza uno a sudar y sudar. Y bueno, te secas y a seguirle. ¿Sale? Desayunen rico. Quédate conectado en 92.7 Mix, 80s, 90s y más. Soy Alejandra Luna, buenos días.
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Si no, mira, ¿sabes qué? También lo mejor es un tequilazo. Con eso, con sal y limón te aliviana. Te echas tres coscorrones de tequilita con sal y limón y mira, con eso tienes para hacer la gacha. 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

0: Este es un éxito de Kansas, Dust in the Wind. Antes Robbie Williams, Toni Braxton y muchos más llegaron a tus oídos en 92.7 Mix, 80s, 90s y más. Buenos días, yo soy Alejandra Luna. Y muchas gracias por acompañarme hoy sábado de 8 de la mañana a 12 del mediodía. Estamos a mitad del programa, qué rico. Un poquito si escuchan mi voz bajita es que me duele la gargantita. Muchas gracias por esos remedios que me hacen llegar en la aplicación de iHeartRadio. Viene más música, más información y por supuesto que vamos a hablar la semilla de una obra maestra. Lo que muchos no saben es que esta pieza es un antecedente directo de Bohemian Rhapsody. ¿Por qué? Porque tal y como relata el propio Brian May en el making of the Eight and a Night Out of the Opera, existe un claro paralelismo entre ambas, porque también la The March of the Black Queen es una hermana pequeña, pero son dos temas que se convirtieron verdaderamente en himnos. Y claro, por supuesto, y que también se convirtieron en obras maestras del rock. Quédate conmigo, yo soy Alejandra Luna y estamos en vivo en 92.7 Mix, 80s, 90s y más.
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0: ¿Escuchaste algo de Entrance aquí en 92.7 Mix, 80s, 90s y más? Yo soy Alejandra Luna. Muy buenos días, bienvenido, bienvenida. Si te acabas de conectar, saludo a todo Puerto Vallarta, alrededores. Si escuchan un poquito mi tono de voz más bajito a lo habitual, es que estoy un poco mal de la gargantita. Ya me han estado dando varios remedios, ¿eh? Muchísimas gracias, gracias. Hay algunos que, pues si no... Pues unos que me curan y otros que hacen que se me olvide el dolor de garganta. Entonces yo creo que me voy a ir por el que se me olvida el dolor de garganta. Está como más divertido. Oigan, vamos a, entonces a platicar de esta obra maestra de Queen, que viene Bohemian Rhapsody, pero que no podemos olvidar este otro tema de March of the Black Queen, que es la hermana pequeña y un poco más canalla, por así decirlo, que la rapsodia más famosa de la historia. Así que acompáñame en la música. Viene algo de Queen, justamente les voy a poner una rolita de ellos, algo de Nirvana y de los Rolling Stones, un bloque muy grupero, algo grupero, rockero. Y hoy me grupero porque son bandas de rock. Es un grupo, ¿eh? Ay, no, mi corazoncito, ustedes discúlpenme. Algo de Queen, de Nirvana, de los Rolling Stones, de Red Hot Chili Peppers, para que estén en el rock a todo lo que daba. Soy Alejandra Luna y sigue escuchando 92.7 Mix, 80s, 90s y más.
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4: Buenos días, días, días, sale Luna, remedio infalible para quitar el malestar post-party, comúnmente conocido como dolor de garganta por cambios de temperatura. Agarras la mitad de un limón, le echas tantita sal, en un caballito sirves tantito mezcal, un shot, te lo tomas, intencionas la bebida y al final chupas el limón. En caso de no ver mejoría, repite la dosis.

0: Nirvana, Queen y muchos más en este sabadito 13 de junio. ¿Cómo están? Sabadito, ¿eh? ¡Qué rico! Por eso les he puesto estos bloques de música, para que si están trabajando, se pongan con toda esa actitud para que les vaya súper bien. Te saludo, soy Alejandra Luna, bienvenidos a 92.7 Mix, 80s, 90s y más. Saludos también en la aplicación de iHeartRadio, que es nuestra línea de contacto. Y qué bárbaros, ¿eh? Esos remedios que me dan de apuro mezcal para que se me olvide. Es que estoy así entre que me tomo el remedio, el que me cura la garganta, o el otro que hace que se me olvide el dolor de garganta. Y ya sé cuál es más divertido. ¡Qué barbaridad! ¡Qué barbaridad! Muchas gracias, chicos. Oigan, y pónganse pendientes, porque en la siguiente intervención les voy a decir ¿cómo te puedes llevar una de las pantallas en Apantállate con Mix? Sí, sí, por supuesto, yo estoy feliz de que se lleven a casa y tengan la posibilidad de tener una pantalla y que la disfruten muchísimo. ¿Por qué? Porque diariamente hemos ido diciendo una palabra que si te la perdiste conmigo, la puedes escuchar con Eli, y la misma palabra con Alex. Y así esta frase que el 19 de junio a las 11 de la mañana yo voy a hacer entrega. Voy a decir quién es el ganador de una de estas pantallas y esperan cosas increíbles. Así que en la siguiente intervención yo te voy a decir cuál es esa palabra para que la anotes. ¿Listos? Soy Alejandra Luna y estamos conectando en 92.7 Mix, 80s, 90s y más.
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0: escucha tu corazón. Eso nos dice Roxette en esta canción de 1988. Listen to your heart. ¿Qué te dice tu corazón ahorita? ¿Está contento, tranquilo, feliz, triste, preocupado, ansioso? Yo soy Alejandra Luna y estamos escuchando 92.7 Mix, 80s, 90s y más. Gracias por estos audios en la aplicación de iHeartRadio. Un saludo a José Luis Pano Aguilar. Gracias, gracias. Esos remedios de ustedes me encantan, ¿eh? Esos remedios de ustedes para la garganta me encantan. Oigan, pues listos, porque en este momento voy a decir la siguiente palabra. En esto de apantállate con Mix, ¿sí? Sí, porque yo el 19 de junio a las 11 de la mañana voy a hacer entrega de pantallas. ¿Cómo? Bueno, pues me vas a dar la frase completa que comenzamos el 29 de mayo. Hemos ido diciendo una palabra diariamente y la misma que digo yo la repite Eli y luego Alex Rodríguez. Entonces, la palabra del día de hoy, a ver, me están dando otro remedio para la garganta. Ay, Fabricio. ¡Qué barbaridad! Ok, ok, voy a hacer caso, ¿eh? ¡Qué bárbaros! Apantállate con Mix y te voy a decir la palabra del día de hoy. ¿Listos? La palabra apantállate con Mix del día de hoy para que te puedas llevar una pantalla el 19 de junio es mundialista. La palabra del día de hoy es mundialista. Así que ya la guardaste, si perdiste qué palabra dije, lo va a repetir Eli Hernández y después Alex Rodríguez. Sigue conectando conmigo en 92.7 Mix, 80s, 90s y más.
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3: Hugh Jackman interpretará a Long John Silver en una nueva entrega de La Isla del Tesoro. Llegará a finales del verano la película del concierto Katy Perry, The Lifetime's Tour, Live from Paris. Nicholas Galitzin interpretará al supermodelo Hoyt Richards en una nueva película. Taylor Swift y Jack Antonoff se encaminan para los Grammy y el Oscar con I Knew It, I Knew You. Paul McCartney dijo que Oasis influyó en una de sus canciones de su nuevo álbum. Roger Taylor tiene una nueva canción como solista, se llama Come on Summer, It's Party

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0: Estamos conectados en 92.7 Mix, 80s, 90s y más. Yo soy Alejandra Luna y te saludo, por supuesto, en la aplicación de iHeartRadio. Es la media de las 11 de la mañana, ya en esta recta final para despedirme de todos ustedes, porque después llega Eli Hernández y más tarde Alex Rodríguez a seguir con la programación Mix, Mix, Mix, que van a hacer el sabadito, o sea, hace hoy 13 de junio, si no, no, no, no, hasta el lunes es quincena. ¿Por qué no toman de plan, pues, ir a casita para arreglar la chapa que no han arreglado, cambiar el foco que ya se fundió, dar una limpiadita profunda en el baño? A ver, porque nunca decimos, ¿verdad? Que sí, sí se necesita dedicarle el fin de semanita también a eso, ay, ya sé. Nos gana el descanso y la convivencia, ¿va? Ay, bárbaros que somos. Oigan, pues hablando de situaciones así, y uno que es muy divertido, que es reciclar. ¿Por qué? 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Soy Alejandra Luna, buenos días.
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0: con uno de los temas más exitosos de Chic, Good Times, lanzado en 1979. Ha llegado el momento que me despida de todos ustedes. Soy Alejandra Luna, estoy en la cabina de 92.7 Mix, 80s, 90s y más. Sabadito 13 de junio, espero que la pasen muy bien. Si en la noche salen y toman, no manejen. Tomen precauciones también porque ya las lluvias ya se ponen fuertecitas en las calles. Y bueno, pues a cuidarse mucho. Si van a la playa, que bueno, pues también tomen sus precauciones. Había estado la bandera morada y la bandera roja. Así que bueno, pues ya se la saben, cuídense. ¿Y a dónde vamos hoy o qué? ¿Cuál es el plan de ir? ¿Quiénes iríamos? ¡Vámonos! ¿Vamos al cine? El lunes platicamos qué tal nos fue. Me cuentan qué van a hacer el fin de semana. Muchos a trabajar, a descansar, se abrieron su negocio. Les deseo que les vaya súper bien, que tengan muchas ventas y trabajan al volante. Ya sabe toda mi escudería Mix, Mix, Mix, que les deseo de corazón que tengan muchos viajes y bien remunerados. Y todo lo que andan al volante. Y que no nada más el trabajo, sino que también se cuiden muchísimo, que les vaya muy bien. Porque bueno, pues también en situación de ir al volante, prevenir accidentes y todo, que les vaya muy bien. Cuídense. ¿Quién los quiere? ¿Quién los quiere? En unos instantes ya llega Eli Hernández y más tarde Alex Rodríguez. Yo espero ya estar mejor el lunes de mi gargantita para poder dar el grito de buenos días, días, días. Quédense escuchando 92.7 Mix, 80s, 90s y más. Soy Alejandra Luna. Hasta el lunes y que la fuerza te acompañe.
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2: Welcome to the jungle. Bienvenidos a 92.7 Mix, 80s, 90s y más. Yo soy Eli Hernández. Te estoy acompañando hasta las 4 de la tarde con más buena música de Queen, Lionel Richie, Linkin Park. Pero ahora suena The Eagles con Hotel California. Tengo la palabra del día para que te apantalles, así que no te desconectes de 92.7 Mix, 80s, 90s y más. Y en iHeartRadio, soy Eli Hernández, contigo hasta las 4. Bienvenidos.

0: escuchando a Chumbawamba con Tom Tom Pink a través de 92.7 Mix, 80s, 90s y más, y en iHeartRadio. ¡Feliz sábado, Badú! 12 con 11 minutos, ya desayunaron, ya es hora de una mimosa, ¿no? Yo creo que sí, amerita un chocomil, sí, pero con esos con ron, ¡ay, qué! Oigan, este sábado 13 de junio se cumplen 31 años de tremendo lanzamiento. Jagged Little Pill, que con este álbum Alanis Morissette deja atrás su pasado como cantante dance pop y además se convierte en una de las voces más potentes y viscerales de la década de los 90s, que por cierto, estuvo también en la fiesta futbolera el día de ayer allá en Canadá, en la apertura. ¡Qué padre! ¡Qué chido! ¿Lo vieron? Platíquenmelo en el Talkback de iHeartRadio. Yo soy Elida Hernández, contigo hasta las 4, aquí en 92.7 Mix, 80s, 90s y más.
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0: It's the Police Gone Every Breath You Take, sonando en 92.7 Mix, 80s, 90s y más, y también desde radiodigital.mx. Yo soy Elida Hernández, contigo hasta las 4 de la tarde. Oigan, hoy se cumplen 31 años de lanzamiento de Jagged Little Pill, y con este álbum, Alanis Morissette, pues la verdad es que dio un giro radical hacia el rock alternativo. Y además se transformó en uno de los fenómenos comerciales y críticos más grandes de la música. ¿Por qué? Porque tenía letras directas, guitarras distorsionadas y una voz cargada de introspección. Rolas como Hand in My Pocket o Ironic conectaron de inmediato. Y además lo hicieron con una audiencia que buscaba esa autenticidad. Y claro que Alanis tenía eso y mucho más para dar. Yo soy Elida Hernández, contigo hasta las 4 en 92.7 Mix, 80s, 90s y más.
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0: Oigan, ahí les va la palabra de este día, 13 de junio. Recuerda que el próximo 19 de junio, en punto de las 11 de la mañana, tienes que mandar tu audio por iHeartRadio en el Talkback con la frase completa, porque queremos que disfrutes de esta fiesta mundialista aquí en 92.7 Mix con una pantalla para que no te pierdas ni un solo gol. Así que córrele por la pluma, por el lápiz, entra a tu WhatsApp, entra a tus notas. La palabra de hoy, 13 de junio, es mundialista. ¿La tienes? ¡Ok! ¡Perfecto! 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

0: It Another Till It's Over. Esto no se acaba hasta que se acaba algo de 1991. Lo escuchaste en 92.7 Mix, 80s, 90s y más. Y en iHeartRadio. Yo soy Elida Hernández, contigo hasta las 4 de la tarde. Oigan, hoy se cumplen 31 años de Jagged Little Pill, este gran, gran álbum de Alanis Morissette, que la verdad nos dio muchas letras directas, muchas guitarras distorsionadas, esa voz llena de introspección. Y que aparte ella estaba súper chavita, ¿eh? En aquel momento tenía solo 21 años cuando este material estalla a nivel global. Se transformó en la primer artista femenina de su país en instalar un álbum en número uno allí en Estados Unidos. Eso no lo logra cualquiera, ¿eh? Y fue el nacimiento, además de un himno y un éxito comercial sin precedentes. Ahorita seguimos platicando cuál es tu rola favorita de Jagged Little Pill. Y cuéntame también desde dónde nos estás escuchando a través del Talkback en iHeartRadio. Soy Elida Hernández, contigo hasta las 4 en 92.7 Mix, 80s, 90s y más.
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2: Es la una con 2 minutos. Yo soy Eli Hernández. Es un gustazo acompañarte a través de 92.7 Mix, 80s, 90s y más. Prepárate porque viene más buena música. Algo de Michael Cimbello, Metallica, Gary Glitter, también Opus, Robbie Williams. Pero antes, Survivor. ¿Desde dónde nos escuchas? Saludo a los Didis, a los Ubers, a los InDrivers, a los camiones. Si vas solo en tu auto, solo en tu auto. ¿O con quién estás? ¿Ya volteaste hacia atrás? ¿Ay, qué? No es cierto, es bromi. Survivor con Eye of the Tiger en 92.7 Mix, 80s, 90s y más. Y en iHeartRadio, soy Eli Hernández. Bienvenidos.

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2: Incluso tuvo una colaboración clave con el bajista Flea y el guitarrista Dave Navarro, ambos integrantes de los Red Hot Chili Peppers en aquel momento, y la canción que encendió las líneas telefónicas de las radios y su videoclip que inundó la pantalla de MTV en todos lados fue You're All Know, que fue esta rola en la que colaboraron y que, wow, la verdad es que alcanzó la cima del listado norteamericano, en donde además permaneció 12 semanas. No cualquiera, ¿eh? Yo soy Elida Hernández, contigo hasta las 4 aquí en 92.7 Mix, 80s, 90s y más, y en iHeartRadio.
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0: Escuchamos a Gary Glitter con Rock and Roll Part 2 sonando en 92.7 Mix, 80s, 90s y más. Y desde radiodigital.mx, yo soy Elida Hernández, 1:27 minutos. Estamos recordando Jagged Little Pill, 4 premios Grammy y el estatus de obra maestra. ¿Por qué? Porque el éxito extendido de sus sencillos permitió que este material se mantuviera dentro de los primeros 20 puestos de las listas por más de un año. Una hazaña que comparte con quién crees. ¿Con quién crees? Con Michael Jackson, con sus álbumes históricos como Thriller. Pues sí, a la fecha este álbum sigue superando los 33 millones de copias a nivel internacional. Y esto que escuchamos de fondo es Ironic, uno de los álbumes, de los sencillos de este álbum, perdón, y que además el Salón de la Fama de Rock and Roll incluye este disco en el puesto número 26 de los 200 álbumes que todo amante de la música debería tener. ¿Qué tal? Buena rola, buena rola. Esto de 1996, Ironic, parte de Jagged Little Pill. ¡Súbele! It's like rain. ¡Qué rolón, qué rolón, qué rolón! Yo soy Elida Hernández, sigo contigo hasta las 4 en 92.7 Mix, 80s, 90s y más, y en iHeartRadio. ¡Buena vibra!
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0: con Don't Stop Till You Get Enough. En 92.7 Mix, 80s, 90s y más. Y desde radiodigital.mx, yo soy Elvira Hernández. Estoy contigo hasta las 4 de la tarde. 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Tú también, haz eco con nosotros. Yo soy Eli Hernández, estoy contigo hasta las 4, aquí en 92.7 Mix, 80s, 90s y más, y en iHeartRadio.
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2: Las 2:01, sigo acompañándote a través de 92.7 Mix, 80s, 90s y más, y también desde iHeartRadio. Yo soy Elida Hernández, en redes sociales, arroba Elida Hernández con doble Z al final, y arroba Mix MX Oficial. Viene en unos minutos algo de The Nag, Bon Jovi, Led Zeppelin, y además te platico qué leyenda de la música ahora es un personaje de los videojuegos. Quédate. Ahora suena Gloria Gaynor con I Will Survive en 92.7 Mix, 80s, 90s y más. Y en iHeartRadio, soy Elida Hernández, contigo hasta las 4.

0: Britney Spears, Baby One More Time en 92.7 Mix, 80s, 90s y más, y también desde iHeartRadio. Yo soy Elida Hernández, y ¿qué crees? A 30 años de su muerte, Tupac Shakur, este rapero que hizo historia allá por los años 90s, continúa siendo una importante figura de la cultura pop, o a la que sus herederos pues todavía buscan cómo sacarle algo de ganancias. Ajá, Don Cangrejo, estás ahí, hay que, como quieran verlo. Bueno, el caso es que este rapero tan importante ahora es un personaje de un videojuego. Ahorita te voy a seguir platicando. Yo soy Elida Hernández, estoy contigo hasta las 4 en 92.7 Mix, 80s, 90s y más, y en iHeartRadio.
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0: Escuchamos a Alice DJ Come Better Off Alone sonando en 92.7 Mix, 80s, 90s y más, y también desde iHeartRadio. Yo soy Elida Hernández, contigo hasta las 4 de la tarde. Y pues sí, Tupac aparecerá en el videojuego llamado Stranger Than Heaven. Tupac Shakur fue aquel rapero que por los años 80s, 90s la estuvo rompiendo y que por lo visto, bueno, es una leyenda que aún no dejan descansar, déjenlo en paz. Ay, sí. No, la verdad es que está chido que nuevas generaciones conozcan a este personaje. Y fíjense que también otro rapero que aparecerá en este videojuego es Snoop Dogg. ¿Y cuándo será esto? Pues en un ratito más, porque va a ser hasta el año 2027 cuando se estrenará este juego, en enero del 2027. ¿Y de qué trata ese juego? Bueno, ahorita te voy a platicar. Yo soy Elida Hernández, contigo hasta las 4 en 92.7 Mix, 80s, 90s y más, y en iHeartRadio.
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0: Love Your Way, sonando 92.7 Mix, 80s, 90s y más. Y en iHeartRadio, soy Elida Hernández, contigo hasta las 4 de la tarde. Oye, te estaba hablando de Stranger Than Heaven, un juego que llegará en enero 2027 y en el que podremos ver a Tupac Shakur y Snoop Dogg, estos raperos que son leyenda. ¿Y de qué va a tratar este juego? Bueno, pues de que el espíritu de Tupac perdura, eso que ni qué, pero quién sabe qué tanto lo que este representó este rapero. No sé si quede con la temática del juego, porque este juego trata sobre un huérfano que es de origen japonés, que se cuela a un barco de San Francisco a Japón y que trata de iniciar una nueva vida. Claro, todo en medio de mucha acción, de mucha aventura. Entonces, pues ahí va a salir este personaje, Tupac Shakur y Snoop Dogg. No sé cómo vayan a ponerlos en la historia, cómo vayan a crear ese puente, pero bueno, así van a ser las cosas y yo te seguiré informando aquí en 92.7 Mix 80s, 90s y más y en iHeartRadio. Soy Elida Hernández, contigo hasta las 4.
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3: Ya son las 3:01. Sigo acompañándote a través de 92.7 Mix, 80s, 90s y más, y desde radiodigital.mx con más buena música para ti. Algo de The Outfield, Natalie Imbruglia, Evanescence, Daft Punk, Billy Joel y muchos más de tus clásicos. Hablamos de Crush, de Bon Jovi, los héroes de los estadios que reivindicaron al rock. Ahorita te sigo platicando, pero antes Pink Floyd con Another Brick in the Wall en 92.7 Mix, 80s, 90s y más. Yo soy Eli Hernández, contigo hasta las 4.

0: Es Sofía Iris Mixer con Murder on the Dance Floor, sonando 92.7 Mix, 80s, 90s y más. Y desde radiodigital.mx, soy Elide Hernández en redes sociales, arroba Elide Hernández con doble Z al final y arroba MixMX oficial. Oigan, es que tras su meteórico ascenso allá por los 80s, Bon Jovi pasó la mayor parte de la siguiente década, pues sí, superando esa etiqueta de ser solo una banda de hair metal. Después de Slipper y When Wet y New Jersey, los dos álbumes que hicieron durante los 90s, Keep the Faith y These Days, fueron proyectos mucho más serios. Y en ellos hubo más historias y menos trancazos, menos hard rock. Entonces, ambos tenían varias letras que la verdad los resultados sí fueron elogiados por la crítica, pero los colocaban en un perfil coloquial más discreto, al menos en Estados Unidos. Pero todo eso cambió, señoras y señores, cuando lanzaron Crush un día como hoy, marcando un nuevo comienzo para la banda, y llegó un día como hoy hace ya 26 años. En junio 13, 2000. ¿Qué estabas haciendo en aquellos tiempos? A ver, te escucho en el Talkback de iHeartRadio. Yo soy Elide Hernández. Ahorita seguimos platicando aquí en 92.7 Mix, 80s, 90s y más. 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

0: As You Are, sonando 92.7 Mix, 80s, 90s y más, y en iHeartRadio. Por acá, Elide Hernández, contigo hasta las 4. ¡Súbele! ¡Ay, qué rolota, qué rolota! Es que justamente un día como hoy, 13 de junio, pero del 2000, el mundo del rock era testigo de uno de los regresos más espectaculares de la historia de la música, el lanzamiento de Crash, el séptimo álbum de estudio de Bon Jovi, tras 5 años en silencio. Y con el auge del pop adolescente y el nu metal, muchos pensaban que la banda de Nueva Jersey ya era cosa del pasado. Pero qué equivocados estaban, porque de la mano de este sencillo y también del sencillo principal, It's My Life, Bon Jovi y compañía firmaron un himno de autoafirmación aplastante. Y es que la rola conectó de inmediato tanto con los viejos fanáticos como con una nueva generación de jóvenes, demostrando que el rock de estadios clásico estaba más vivo que nunca. En minutos te voy a dar la palabra de esta tarde, así que no te desconectes de 92.7 Mix, 80s, 90s y más, y en radiodigital.mx. Soy Elide Hernández, contigo hasta las 4.
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0: escuchamos a Michael Jackson con Heal the World a través de 92.7 Mix, 80s, 90s y más, y también desde radiodigital.mx. Yo soy Elida Hernández, contigo hasta las 4 de la tarde. Oigan, y sin duda, bueno, este fue el éxito detrás de aquel masivo crush, que la verdad esta rola, si lo escucharon al inicio, es una de las rolas más importantes. ¿Por qué? Porque tiene ese efecto talkbox. Que bueno, esta fue idea del guitarrista Richie Sambora, ¿ok? Ese tubo de plástico que hace hablar a la guitarra y que ya habían inmortalizado en los 80s. Bueno, el impacto fue tanto que hizo que este álbum debutara en el número uno de Reino Unido y gran parte de Europa. Imagínate, vendió más de 11 millones de copias en todo el mundo y claro que les dio una nominación al Grammy. Y a más de 2 décadas de su lanzamiento, bueno, este álbum sigue siendo prueba de que Bon Jovi no solo sobrevivió al cambio de siglo, sino que lo dominó por completo. Y que de hecho te contaba en la semana que Bon Jovi está incitando a todos a que participemos y cantemos el coro de Living on a Prayer, porque gracias a eso vamos a poder estar en su gira Forever Tour, que puede ser la última gira quizá que veamos de Bon Jovi. Ojalá que no, porque por lo pronto solo está en Estados Unidos, pero bueno, ya te iré platicando. Yo me despido, pero recuerda, sé la energía que deseas atraer y sigue disfrutando de 92.7 Mix, 80s, 90s y más. Y en iHeartRadio ya llegó Alex Rodríguez para seguir con más buena vibra aquí en Mix, Mix, Mix. ¡Adiós! ¡Ay! Viene la palabra de la pantalla, ¿eh? No te desconectes todavía.
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0: Así es, se llegó el momento. Atención, Vallarta, porque la justa mundialista se vive y se ve en grande. Y aquí en 92.7 Mix queremos regalarte una pantalla para que no te pierdas ni un solo gol. Así que corre por el lápiz, corre por la pluma, abre tus notas de WhatsApp, de, no sé, de Facebook, de lo que sea, porque tienes que guardar esta palabra que te voy a dar a continuación. La palabra de hoy, 13 de junio, es mundialista. Ahí está, mucha suerte, mucho éxito. 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
2: Y es a través de toda la cadena Mix como da inicio La Vieja Escuela en su edición número 153. Buena música, grandes anécdotas y la presencia magnífica de Mario Lafontaine.
3: Señor director, aquí feliz, estoy con el calor por dentro, el calor enlatado. No nada más es por la estación y por el calor que hace, sino porque lo tengo interno.
2: Con razón
3: estoy...
2: tus calzones están tan mojados, sucio, y los acabas de salir a exprimir para tenderlos.
3: Es que ando fogoso, fogoso, fogoso, y qué mejor que comenzar bailando, socio, el funk, el acid jazz, el disco, el rey de todos estos géneros.
2: Nos vamos hasta 1999 con una agrupación británica llamada Jamiroquai, de los grandes forjadores de lo llamado acid jazz. ¿Es así?
3: Así es. Y esta canción que se llama Can't Hit, Jamiroquai.

0: impecable música de Jamiroquai del 99, nos vamos un año antes en el tiempo, llegamos a 1998 con otro favorito de la vieja escuela.
1: Bueno, un genio absoluto que en este momento decidió: ya basta del closet, ya estoy harto, si ya me cacharon, pues viva la comunidad gay. Y se aventó a hacer este himno que es para la comunidad, que venía en el álbum doble este de grandes éxitos, y es una canción poderosa que además exorciza por completo de los prejuicios.
0: Independientemente de este gran mensaje que nos acaba de transmitir Mario, el ritmo es sensacional, es todo lo funky, mi socio, y es todo también lo pop que supo hacer George Michael en su momento.
1: Bueno, pues aquí en la vieja escuela amamos el funk, llamamos el dance, y para ustedes George Michael y Outside.

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0: Un viaje por el pasado se hace presente. Ingresemos a El Túnel del Tiempo en Old School.
3: 1, 3, 7, 7, 7, 9. Ingresando al túnel del tiempo, vamos a platicarles en torno a una serie de intérpretes masculinos que no eran necesariamente cantantes, sino que debido a su popularidad en las series de televisión en las que participaban, se convirtieron en cantantes, fenómeno que vemos nosotros muy seguido en la televisión mexicana prácticamente a diario.
4: Pero en ese entonces había reales talentos, porque hoy en día puede ser famoso cualquiera. Aquí, aunque no fueran grandes cantantes, sí tenían un carisma y una personalidad tremenda, o una belleza arrolladora, o una genialidad como Eddie Murphy, quien decide juntarse con Rick James, el tremendo y polémico Rick James, para hacer esta pieza que es su único gran éxito. Con ustedes esto que se llama Party All

0: ayudado por Rick James, el creador de Super Freak, escuchamos a Eddie Murphy, quien venía de Saturday Night Live y fue después de Richard Pryor el primer estandopero de color de los Estados Unidos. Estamos en el túnel del tiempo escuchando a actores de televisión que decidieron cantar.
1: Como este chavito que era un heredero de una familia muy importante, de Shirley Jones y del señor Cassidy, hermano de David Cassidy, que era parte de los Hardy Boys, ¿te acuerdas del programa de los Hardy Boys?
0: Claro.
1: Muy exitoso, y ahí este fue uno de sus sencillos más importantes, es del 79, se llama Heaven in Your Eyes, y es una balada muy sentida de un chico muy guapo que nadie

0: 1979 la FM, la frecuencia modulada, a nadie le importaba en la radio y triunfaba en las radios de AM como Radio Capital o también como La Pantera, Sean Cassidy con Heaven in Your Eyes.
1: Y ahora nos vamos a los 80 con una serie mítica, Miami Vice, que verdaderamente a mí me marcó en cuestiones de moda. Y ahí presentaban a este guapo que también tuvo un éxito tremendo, sobre todo en el mundo latino, tanto que grabó hasta con Yuri, imagínate.
0: Qué horrible.
1: Bueno, pues esta canción es uno de sus grandes éxitos, se llama Heartbeat y me refiero a Don Johnson.

0: De 1986, uno de los más grandes galanes televisivos ochenteros, Don Johnson, Heartbeat, que andaba muy de picaflor, ¿te acuerdas o yo?
1: Sí, también con Barbra Streisand.
0: Y también con otra, Melanie Griffith.
1: Le gustaban las güeras.
0: Era un hombre que no se bajaba de la cama para subirse al sillón.
1: Ay, pero qué barbaridad con Don Johnson, era bien caldufo. Pero el que era muy tranquilito era este hombre que era americano, pero se nacionalizó británico, llamado David Soul, que pertenece a otra pieza de culto, Starsky & Hutch, una de las más importantes, no solo en nuestra adolescencia. Y esta canción llegó al primer lugar. Él tuvo dos hits, pero con este conquistó las listas. Se llama Don't Give Up On Us y van a llorar.

0: Paul Michael Glaser era Starsky y Hutch era David Soul, a quien acabamos de escuchar con Don't Give Up On Us, una de esas grandes baladas, mis socios setenteras. Esto es de 1975.
1: Bueno, y ahora nos vamos con una pieza disco. En ese momento era lo más importante y lo que estaban haciendo. Y este chavito era el oficial al que llamaban a todas las series. No tenía uno en particular, pero siempre le andaban hablando a Liv Garrett para que pareciera como el niño mono. Era un chavo guapo, hoy en día no saben lo que es, pero bueno, en esta época todos lo amábamos. Y esto se llama I Was Made for Dancing.

0: Algunos lo consideraban un chichifo, pero realmente era un actor joven de televisión. Liv Garrett, I Was Made for Dancing, del 79. Y vámonos, un año antes surgió con una película que marcó a toda una generación.
1: Así es, pero ya venía el señor Travolta con varios trabajos realizados. En televisión él hacía Welcome Back, Cotter, que la canción no la cantaba él, pero fue una serie muy importante. Y aquí lo tenemos con You're the One That I Want, que es de las canciones inéditas creadas por John Farrar especialmente para Olivia y para él, para la película. Entonces escuchen este número uno mundial, You're the One That I Want, con John Travolta y Olivia Newton-John.

0: Y antes de ser Danny Zuko en Vaselina y cantar con Olivia Newton-John, John Travolta fue Tony Manero y antes estuvo en Welcome Back Cotter, debutando en la televisión norteamericana.
1: Y nos vamos ahora con un referente absoluto, sobre todo para mi generación de los baby boomers, ya que la familia Partridge era lo que todos los que nos gustaba la música deseábamos, tener una familia musical como él la tenía con su madrastra Shirley Jones. Y bueno, ahí aparecía este ícono absoluto llamado David Cassidy, un hombre guapísimo, mi tipo totalmente, y este número uno con la familia Partridge que se llama I Think I Love You.

0: Partridge Family, I Think I Love You, 1973. Qué lindo repaso, mi socio, por todas estas voces que originalmente eran de actores y se dieron la oportunidad de cantar todos con mucho éxito.
1: Y de recordar que alguna vez fuimos niños, socio, y qué bonito, y para eso está el cine, y regresamos con la música y el cine.
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0: Papel fundamental el que siempre jugará la música, no solo los scores, la música incidental, sino también las diferentes canciones que ya fueron éxitos y que se seleccionan para acompañar una película. No me dejarás mentir, mi socio, es un momento como muy importante para darle un contexto, sobre todo de tiempo y de sociedad, a un largometraje.
1: Así es, socio, por eso decimos siempre de los amantucos, la música y el cine van de la mano. Y aquí un genio de mis directores favoritos nos lo va a demostrar con una película del 2023 llamada Perfect Day. Me refiero a Wim Wenders, que es una película japonesa sobre un hombre que limpia los baños y tiene una pasión tremenda por los cassettes y por la música. ¿Y quién crees que quedó enganchadísimo? Pues yo dije, esto es lo mero mío. Y ahí tocan uno de los primeros éxitos de Eric Burdon todavía con los Animals, llamado House of the Rising Sun. Es una canción icónica, todos la recordarán.
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0: de la más reciente producción del director alemán Wim Wenders, que se llamaba Perfect Days. Acabamos de escuchar House of the Rising Sun, el clásico de Eric Burdon and the Animals.
1: Y de ahí brincamos una película también reciente de hace unos 2 o 3 años, la cual es de zombies, pero es muy interesante porque es medio de comedia, terror, y ya ves que los zombies se prestan mucho para esto.
0: ¿No puedes tomar en serio una película de zombies,
1: socio? Lo sé, socio, pero esta es fantástica. Es franco-canadiense del 2021 y es un hermano que toma a su hermanita y la protege de todos los males que están sucediendo a partir de una epidemia. Y bueno, aparece música funky, música disco. Y además un momento interesantísimo, cuando está la plena crisis, aparece Rapper's Delight. Uh-huh. Imagínate qué cosa.
0: Muy zombie.
1: Sí, muy zombie, porque además recordemos que es el primer éxito de rap en la historia. Entonces aquí se la dejamos. Esto es Sugar Hill Gang y Rapper's Delight.

0: brain freeze, o lo que es lo mismo, el cerebro congelado. Aquí le dieron cabida al clásico de Sugar Hill Gang, Rapper's Delight, de 1980. Y seguimos aprendiendo de cine con mi querido y docto socio Mario Lafontaine.
1: Bueno, pues aquí yo más que al cine quisiera hacer un reconocimiento a Will Smith, porque Will Smith tiene una carrera tremenda. Con solamente 3 álbumes logró éxitos tremendos, como esta canción que todos recordamos, que toma un sampler de Patrice Rushen, Forget Me Nots. Y bueno, es una canción que todos recordamos, y pertenece a una película que fue una saga también muy interesante, ya que yo adoro vestirme de negro y esos eran los hombres de

0: bajo la producción de Steven Spielberg y siempre protagonizada por el gran Tommy Lee Jones y este hombre que echó su carrera por la borda, Will Smith, a quien escuchamos con The Man in Black, 1997.
1: Bueno, pues les damos un cachetadón musical y estaremos de regreso con los primeros y únicos.
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2: A finales de la década de los 70 emergió en los Estados Unidos la fusión entre el jazz y el pop, y ahí fue el gran abanderado, un guitarrista llamado George Benson. George Benson.
3: Increíble, importantísimo, además combinaba perfectamente el rock con el soul, con el R&B, con el jazz, ese jazz smoothie que fue muy característico de él, de Wes Montgomery, entre otros. Y esta canción que se llama Turn Your Love Around, que es uno de sus dos únicos lugares que llegaron al top 5, ya que tiene 4 éxitos, pero nada más 2 de top 5, y aquí son las canciones más conocidas. Con ustedes, Turn Your Love Around, con el gran George Benson.

0: Como lo diría el gran maestro Roberto Morales en la ya extinta Jazz FM, la voz, el talento y la guitarra de George Benson, a quien escuchamos con Turn Your Love Around.
1: Y ahora, queridísimo señor, fíjese que también tuvo otro éxito producido ni más ni menos que por Quincy Jones, llamado Give Me The Night, que fue otro éxito tremendo de Radio AM y sonó en todos lados, no nada más de México, del mundo, y es el segundo lugar que ocupó el Top 5 de George Benson.
0: Pues venga, fiesta, bailar, mi socio, esta es una gran canción.
1: Bailemos, bailemos.

0: Gimme the Night, el segundo gran éxito de George Benson, y con esto cerramos la bóveda de las primeras, en este caso los únicos éxitos del gran guitarrista de jazz norteamericano, Georgie Benson Man.
1: Bueno, pero de regreso nos vamos a poner cursis porque pura balada sentida para que lloren y lloren y lloren y se acuerden de lo que tuvieron y nunca más volverá.
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0: escuchar Tin Man con América, un gran éxito del 73, inspirado en el Mago de Oz, de su disco Holiday. Y ahora nos vamos con el tercer disco de Air Supply, pero fue el primero a nivel mundial. Y vaya que triunfó tremendamente, querido socio.
1: Porque si hubieron baladas realmente melosas para poder besar y acariciar, fueron las de Air Supply, socio, en los 80, ¿no crees?
0: Sí, totalmente, conformado por unos que eran mitad americanos y mitad ingleses y
1: ¿no
0: mitad
1: habrá
0: australianos?
1: Habido un chino por ahí.
0: No, pero sí había una combinación bastante interesante. Entonces, finalmente, las dos agrupaciones que estamos decidiendo hoy son británicas. Y esta canción que, bueno, todos llorábamos y queríamos el bocho palfaje. Con ustedes, Lost in...

0: Espacios donde estaba vacío el estacionamiento de Ciudad Universitaria y uno que no tenía dinero para llegar al Tlalpan, socio, pues tenías que ahí aprovechar lo que había, ¿no?
1: Así es, querido socio.
0: A riesgo de ser detenido, ¿no? Por en ese momento por la policía de la Ciudad de México.
1: Totalmente, pero habíamos unos que éramos más hippies y agarrábamos la guitarra y nos poníamos a cantar ahí afuera de la peña en CU, en los jardines, y cantábamos a Horse With No Name, que era la canción obligada de América, de sus primeros discos, de sus primeros éxitos. De hecho, es el primero con el que el mundo voltea a ver América. A Horse With No Name.

0: viviendo el tremendo calor del desierto californiano. Escuchamos a America con Horse With No Name. Y seguimos con Air Supply, que estaban siendo, digamos, los reyes de la balada ochentera. Nadie pensaba que una agrupación australiana hubiera llegado tan lejos. Yo creo, socio, sin temor a equivocarme, recordemos que los Bee Gees son británicos, entonces no cuenta como Australia, pero serán entonces el grupo más vendedor, puede ser. Yo creo, pero sí. Están los otros, Savage Garden, ¿no? También.
1: Sí, pero creo que finalmente a niveles pop son los más importantes o los que abrieron la brecha definitivamente.
0: Escuchémoslos ahora con All Out of Love.

All Out of Love con Air Supply, una canción que también nos hizo llorar mucho y perteneciente a ese tercer disco Lost in Love que tenía varios hits. Y ahora nos vamos con un momento diferente de América, ya eran un dúo y ahora estaban tratando de meterse a ritmos un poquito más synth, más pop, que tuvieran un toquecito dance de alguna forma. Y nos presentaban esta canción que también triunfó, que se llama You Can Do Magic.

0: El último gran éxito del dueto en ese momento, America 1981, You Can Do Magic. Y nos vamos al 82, corriendo rápidamente para escuchar otro baladón de esos mojadores de pantaleta de Air Supply. Y se llama Even the Nights Are Better, diciendo, mi querido socio, que mientras tú y yo estemos juntos, las noches van a ser mejores. No importa si es de día, si es la tarde, si estás en el baño, donde sea, estando a tu lado, yo soy feliz.
1: El sol sale para todos. Con ustedes, Even the Nights Are Better, con Air Supply.

0: Escuchamos Even the Nights Are Better, baladón de Air Supply de 1982.
1: Porque a mi socio le gustaba que le hicieran el amor.
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16: Hugh Jackman interpretará a Long John Silver en una nueva entrega de La Isla del Tesoro. Llegará a finales del verano la película del concierto Katy Perry, The Lifetime Tour, Live from Paris. Nicolas Galitzin interpretará al supermodelo Hoyt Richards en una nueva película. Taylor Swift y Jack Antonoff se encaminan para los Grammy y el Oscar con I Knew It, I Knew You. Paul McCartney dijo que Oasis influyó en una de sus canciones de su nuevo álbum. Roger Taylor tiene una nueva canción como solista. Se llama Come On Summer, It's Party Time.
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0: En esta sección muchas veces los covers resultan mejores que la versión original, pero este no es el caso. Tenemos que hablarlo y decirlo de manera frontal porque a la audiencia de la cadena Mix Socio jamás la podremos engañar.
17: Bueno, pero lo que sí es interesante es el giro que le dan, porque pasa a ser una canción folk a una canción R&B mucho más sexy, mucho más metido en un rollo neo-soul. Y este fue el uno de los dos grandes éxitos de Maxi Priest. Y bueno, aquí recordamos de inmediato a Cat Stevens, que era el amo y señor de todo lo que era el folk al principio de los 70.
0: Y esa es una actualización de las grandes canciones de Cat Stevens. Se llama Wild World y es de 1986.

0: Después de Close to You, la continuidad en las listas de popularidad del Reino Unido se lo dio a Maxi Priest este cover de Cat Stevens llamado Wild World del 86. Y ahora, mi querido socio, audiencia de la cadena Mix, los invito a que nos vayamos al año 2012 con una canción muy particular y muy hermosa.
1: Muy exitosa canción que pertenece a la etapa de Stevie Wonder, en la cual hizo sus obras maestras del 70 al 76, varios discos continuos que terminaban con la del doble, con la obra maestra Songs in the Key of Life. Y en esta ocasión es Macy Gray, esta cantante de voz como de sordina, que hace un homenaje completo al disco Talking Book, todos los temas, pero ahí el sencillo más exitoso se llamaba You Are the Sunshine of My Life.

0: de la etapa más religiosa y espiritual de Stevie Wonder en el 72 con el álbum Talking Book. Escuchamos a Marcy Gray con un extraordinario cover de You Are the Sunshine of My Life.
1: Y regresamos, querido socio, a Cat Stevens, que tiene un nombre impronunciable hoy en día, que se cambió, fue de los primeros en meterse a la religión musulmana y bla, bla, bla, bla. Pero aquí recordamos esta canción que cobra una dulzura especial con Rod Stewart, que se ha dedicado a hacer songbooks en los últimos años de su carrera. Y aquí es uno muy brillante, esto es Father and Son, una canción icónica que también es una despedida y un himno entre los padres e hijos, sobre todo de todas las generaciones, no nada más de la hippie.
0: Y uno de sus discos también de covers, mi socio, que era que el rock and roll seguía vivo, así lo decía Rod Stewart, del año 2006.

0: Este agradable y nada pretencioso programa ha llegado a su fin.
1: Gracias por escucharnos. ¿En dónde más pueden divertirse? ¿Escuchar música sabrosa y mucho chacoteo?
0: Pues solo aquí. Esta ha sido una producción de Explora para la cadena Mix, hecha en los talleres de Diego Badulaque de la Vega
1: y Javier Romino Moctezuma Orgambide.
0: Tengan siempre presente que en boca cerrada no entran moscas.
1: Y que esta tarde vi llover y vi gente correr.
0: Vamos a correr, gente, socio.
1: Mendigo.
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10: Hugh Jackman interpretará a Long John Silver en una nueva entrega de La Isla del Tesoro. Llegará a finales del verano la película del concierto Katy Perry, The Lifetime's Tour, Live from Paris. Nicholas Galitzin interpretará al supermodelo Hoyt Richards en una nueva película. Taylor Swift y Jack Antonoff se encaminan para los Grammy y el Oscar con I Knew It, I Knew You. Paul McCartney dijo que Oasis influyó en una de sus canciones de su nuevo álbum. Roger Taylor tiene una nueva canción como solista, se llama Come on Summer, It's Pop.

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2: Debutó con triunfo el anfitrión Estados Unidos, goleó 4-1 anoche a Paraguay. Expectación en New Jersey por ver el debut de la pentacampeona Brasil ante Marruecos. Gol agónico de Qatar para empatar a 1 con Suiza en el debut en San Francisco y su primer punto en una copa. Entrenamiento por la mañana y tarde libre para la selección. Los jugadores deberán regresar por la noche al centro de alto rendimiento. Este domingo continúa la actividad del grupo E, Alemania contra Curazao y Costa de Marfil contra Ecuador. Además, en el grupo F, Países Bajos contra Japón y Suecia contra Túnez, en el primer partido en el Estadio Monterrey. Aquí comenzamos Espacio 2026.

Amigos, bienvenidos, muy buena tarde, espacio 2026 al aire en este sábado 13 de junio del 2026. Les saludamos con muchísimo gusto cuando son las 6 de la tarde con 2 minutos. Estamos transmitiendo totalmente en vivo y a todo color desde la cabina de 889 Noticias, información que sirve, y también a través de iHeartRadio. Vamos a comentar sobre ya la cantidad de partidos que se han disputado en esta justa futbolera 2026. Claro que platicaremos largo y tendido de la gran actuación de los Estados Unidos en su debut como anfitrión de esta Copa. Para muchos, la mejor actuación en su historia, ¿eh? Con esta victoria toma el liderato del grupo D. Aquí lo